0: La construcción inaugural de la Puerta de la Ciudad en Loja protocolizó un espacio como la estación oficial de bienvenida. Desde ahí se mantiene en marcha para realizar el cambio privado del traje de romería al vestido de gala de reina donado por la Corporación de Ferias de Loja. Imponer la corona y el cetro y también rendir honores de el Estado y entregar las llaves de la ciudad en el tramo final por hacia la iglesia, la catedral. Unos detalles más, estimado Boris, que también alimentamos en esta importante transmisión. Estamos llegando ya al tramo final de la romería de nuestra madre, la Señora del Cisne.
1: Vamos a continuar caminando. Empezamos ya nuestros primeros pasos ya desde el sector de la Puerta de la Ciudad, por aquí, por la calle 18 de Noviembre. Realmente la gente está bastante... bastante aglomerada, es fuerte la gente que está ubicada en las aceras, en las veredas, que es casi imposible por ahora caminar por acá. Pero bueno, nosotros nos mantenemos acá vigilantes, atentos ya a los primeros pasos que dará la chornita. Se hizo ya la entrega de manera formal a las autoridades y va a caminar junto a las autoridades lojanas el día de hoy. Nos mantenemos por acá nosotros atentos, pendientes, para irles llevando a ustedes las imágenes y el trayecto ya en este último tramo, esta última parte, ya lo que casi no falta nada para llegar a la iglesia de la catedral. Queda poquito tiempo nada más, con esto estaremos arribando a la catedral de Loja el día de hoy y cerrando también ahí ya nuestra transmisión. Seguimos entonces, empezamos ya nuestro caminar el día de hoy, jueves 20 de agosto, arribando así a la ciudad de Loja. Hemos pasado por la Puerta de la Ciudad ya en estos momentos, un punto estratégico para el cambio de la vestimenta y también el homenaje que le brinda la municipalidad lojana a la Virgen en este sitio. Es un lugar donde se congregan también cientos de personas que probablemente no pudieron ir a caminar a Catamayo, pero que están acá para ir recibiéndola, porque ya mucha gente que seguramente caminó está en casita, mucha gente que caminó desde Catamayo, hoy estarán ya en casa algunos descansando. Entonces, lo importante es que siempre la fe a la chornita la seguimos por todos lados, y hoy, gracias a las diferentes transmisiones que estamos levantando, usted, querido amigo, puede estar desde casa también visualizando lo que estamos viviendo acá nosotros. Hemos empezado a caminar ya la primera cuadra que corresponde a la calle 18 de Noviembre. Estamos sentido norte-sur, con dirección y rumbo a la iglesia de la catedral.
0: Así es, estimado Boris, hemos iniciado ya este caminar por la calle 18 de Noviembre hacia la iglesia, la catedral. Estamos saliendo con nuestra madre. Ahora sí, estamos ya en los instantes finales de lo que tiene que ver a esta romería de Nuestra Señora del Cisne. Se levantaron los banderines, ahora sí, comenzamos el caminar junto a nuestra madre, la Virgen Coronada del Cisne. Seguimos avanzando, cada vez falta menos, cada vez falta poco para llegar hacia la iglesia matriz de la diócesis de Loja, la iglesia de la catedral, donde la están esperando, y ahora se la ve preciosa, una reina, como usted la puede observar a esos instantes. Tenemos enfocada precisamente en el monitor a nuestra madre. Viene, ahí está, una belleza. Seguimos avanzando, estimados amigos, y ahora sí comenzamos con el caminar junto a nuestra madre, la Virgen Coronada del Cisne. Seguimos caminando, iniciamos ya la parte final de este importante tramo hacia la calle, hacia el Parque Central, posteriormente hacia la iglesia, la catedral, donde estará la Eucaristía de Bienvenida y la parte cultural con nuestra madre, la Virgen Coronada del Cisne. Seguimos ya en estos metros finales. Qué emoción que se vea la gente acá en las calles.

0: La de Loja, recibiendo a la reina de Loja, a la reina coronada del cisne, a nuestra madre, la Virgen Santísima, la cual, como cada 20 de agosto, ha dicho: hola Loja, acá estoy, estoy engalanando tus calles, estoy engalanando también los diferentes tramos, y estoy finalmente para llegar y recibir a toda mi gente.
1: Diecinueve horas con 10 minutos, 7:10 p.m. Nuestra imagen está allá entonces, ha salido de la puerta de la ciudad, está por lo que es el sector de la calle 18 de noviembre, donde las calles también están totalmente adornadas, adecentadas, y el glamour también de las personas que han arreglado sus diferentes balcones. Algo bonito también que destacar año tras año. Ellos se esmeran muchísimo por donde pasa la imagen, poder adecentar sus balcones con globos, con flores, con pétalos de rosas, para expresarle todo el amor, toda la veneración a nuestra Reina Santísima del Cisne. Romería 2026, María Reina de la Paz, está atravesando lo que es la calle 18 de noviembre, en la urna, ya no está en la urna de viajeras, sino en las andas respectivas. Y esas andas tienen un significado muy, pero muy especial también. Queremos darles a conocer un poquito. La anda de la Chironita es la estructura de madera de cuatro pilares donde va la Virgen. Esta anda está adornada con flores, con rosas rosadas, amarillas, blancas y guirnaldas, colgando por los pilares. Está bien floreada, como le gusta a la Reina Santísima del Cisne. Decíamos nosotros acá en interno, sí que se hizo esperar bastante tiempo, porque llegamos a la puerta de la ciudad casi a las 6 de la tarde y un poquito más, pero sí se hizo esperar bastante, tomando en cuenta que el Padre Sócrates, que es el encargado del cambio de vestimenta, le ve todo el detalle para que esté justamente bien, bien adornada la Reina Santísima del Cisne. Esperamos que hasta las 8 de la noche ya esté en los atrios de la Iglesia Catedral para inmediatamente seguir con la Eucaristía de llegada. Queremos agradecer al Comité de Ferias, que ha sido quien donó el vestido de la Reina del Cisne. Es un gesto muy grande, significa que este año la Chironita entra a Loja vestida por el pueblo de la feria. Este vestido que se ve en la transmisión, blanco, bien bordado, con su manto verde, es el que lleva ahora en la urna, el que está llena de flores. Queremos agradecer de corazón al Comité de Ferias de Loja, que este año ha donado con amor y fe el vestido de nuestra Reina del Cisne. Un vestido digno de una reina, hecho con cariño para que nuestra madre entre radiante por la puerta de la ciudad, que la Virgen del Cisne, Reina de la Paz, les devuelva el 100 por 1 a quienes hacen el Comité de Ferias, que fueron quienes donaron este hermoso vestido, que fue comisionado por quienes laboran en Alfa, el arte de crear. 7:12 p.m. y podemos observar también los exteriores de la Iglesia Catedral, lo que hace un momento estaban ensayando también los quienes forman lo que es la sinfónica del municipio, estaban entonando algunas canciones para poder alentar, para poder alegrar a los feligreses. Estamos seguros que a esa hora ya el Parque Central también estará ya listo, lleno de tantos feligreses que han acudido para estar a la expectativa, a la espera de la Reina Santísima del Cisne. Ella ya se encuentra en la ciudad, de a poco, como una reina, va caminando lentamente, bendiciendo todo lo que es la calle 18 de noviembre, luego toma la Colón, seguimos por la Bolívar, luego llegamos a la 10 de agosto y bajamos por la Bernardo Valdivieso. Tramos totalmente cortitos, pero que sí demora bastante la imagen, tomando en cuenta que en cada María, cuadra también hay diferentes actos chiquitos, porque ahí están los globos, están las flores que le hacen caer desde los balcones, entonces Jesús, también la gente va poquito a poquito caminando, porque tomemos en cuenta también que hay muchas personas que van ya acompañándola a ella, ¿no?
2: Lleva al cielo a todas las almas.
3: Últimamente son cientos de fieles que se unen en el trayecto de este peregrinaje. Llega la 10 de agosto y un adorno hermosísimo, y recreando la frase María Reina de la Paz, le va a estar esperando a nuestra Reina Coronada del Cisne como parte de la bienvenida de las autoridades eclesiales, prácticamente de la parroquia El Sagrario, a través de una campaña de Dona una Rosa para María. Se ha logrado recolectar cientos de flores, de rosas, y se ha logrado capturar esta frase, María Reina de la Paz, en el piso, como una alfombra, ¿no? Una alfombra de todo tipo de rosa, de colores rojo, blanco, fucsia, son parte de estos colores que conforman este arreglo muy importante, porque hace alusión a al lema de este año de esta peregrinación 2026. Asimismo, estas rosas que han sido recolectadas, que han sido donadas por los cientos de devotos que aman a la churonita, también van a servir o sirvieron para hacer las respectivas decoraciones de la parte exterior y la parte interior de la catedral. Así que las puertas de la catedral están abiertas para los cientos de fieles que van a darse cita en el transcurso de estos días, después de que ya se le da la bienvenida. Y si recordamos también, Oscar, el horario de las Eucaristías, ya se abre el templo de la catedral a partir de las 6 de la mañana.
1: Precisamente, mañana el templo a partir de las 6 de la mañana empieza con la primera Eucaristía, luego 8 de la mañana, luego tiene misa de 10:30, 11:30, luego en la tarde a partir de las 3 de la tarde hasta las 7 de la noche, son las Eucaristías que se dan todos los días. Ahí podemos entonces ya observar los exteriores de la iglesia catedral, está totalmente ya colmada de todos los fieles que están ahí expectantes a la llegada de nuestra Reina Santísima del Cisne. Ella ingresa el día de hoy estrenando su vestido. Ella no lo compró, se lo regalaron, porque una madre no se viste sola, la visten sus hijos, y es lo que hacen los devotos cada año. Diferentes familias, diferentes asociaciones y grupos también se unen para poder donar los vestidos. Hoy lo hizo el Comité de Ferias. El Comité de Ferias le regaló tela, pero Loja le regala el amor, que es lo más importante. A María no le importa si el vestido es de seda o de pobre, le importa que venga del corazón. Dios ve la intención, no el precio. Hoy es feria y es fe. Algunos dicen feria o procesión. María no compite. Ella bendice a la feria también. Bendice al comerciante, bendice al artesano, bendice al que trabaja, porque donde hay trabajo honrado, ahí está Dios. La urna pesa, claro que sí. Pero ahí viene también muchas personas ayudando, porque esta urna es bastante pesada. La urna viajera no pesa tanto como la que ahora viene, como las andas, es bastante pesada. Los militares se cansan, los pasos son lentos, pero nadie la suelta. Así es la fe, amigos, pesa, la fe cuesta, la fe cansa, pero no se suelta. Hay cargas que no se dejan porque son amor, tu familia, tu fe, tu madre. Aunque pese, se carga con alegría. Hoy le decimos en esa hora de la tarde: madre, ayúdame a no soltar lo que amo. Hoy la urna está llena de flores, pero las flores no se marchitan, porque el amor de María las bendice. Así es el alma que está con María, nunca se marchita. María, reina de la paz, haz florecer nuestro corazón. María no entra por la puerta de atrás, entra por la puerta grande, por la puerta de la ciudad, porque María entra por la puerta grande de tu vida, no escondidas. Hoy entró a Loja, mañana, hoy y siempre quiere entrar a tu corazón. La pregunta es: ¿nuestro corazón tiene la puerta abierta para María o la tenemos entreabierta?
3: Seguramente en este momento están respondiendo a esa pregunta que tú estás haciendo, Oscar, y precisamente la fe también se vive orando. Vemos en las imágenes que una religiosa está ayudando a todos los fieles que se han ubicado en los exteriores de la catedral a rezar el rosario. De esta manera nos estamos preparando para ya recibir a nuestra churonita, que ya viene también a paso presuroso un poco para llegar aquí y poder celebrar la bienvenida, que tenga esta bienvenida especial que ha preparado la parroquia del Sagrario, también en conjunto con las autoridades. Darle una bienvenida como se merece a nuestra churonita del Cisne, también se le va a celebrar la Eucaristía. Creo que se ha cumplido en parte, ¿no?, los horarios de este día. Se tenía programada a las 7 de la noche la celebración eucarística, pero hemos visto que ya son las 19:18 y todavía no llega a la catedral. Así que se prevé que a las 20:00 se realice la Eucaristía.
1: Ya estamos escuchando por ahí también, ya se escucha las sirenas de la Policía Nacional, que ya nos está anunciando la llegada de nuestra Madre Santísima. Santísima. Y hay tantas maneras también que el Señor nos da para acercarnos a Él, sobre todo una de las oraciones más hermosas que le gusta a María, justamente la que en este momento se está realizando, es el rezo del Santo Rosario. En cada aparición que la Virgen María ha tenido en Fátima, en Lourdes, en el Cisne, siempre nos recuerda eso, de rezar el Santo Rosario. Por eso tengamos esta bonita devoción. Cuando rezamos el Rosario es como que nos tomamos de la mano de la Virgen María, y el saludo que le dé el ángel, nosotros lo vamos repitiendo cada minuto, cada instante cuando rezamos el Santo Rosario. Agradeciendo a las personas que nos escriben, vamos a seguir saludando a quienes nos escriben. Gilbert Jaime Dávila Hurtado: Santa María, Madre de Dios y Madre nuestra, ruega por nosotros pecadores, ahora y en la hora de nuestra muerte. Amén. Kevin Rivas: Amén, Virgen del Cisne. Gracias por todas tus bendiciones, Madre Santísima.
3: Ya está la Virgen Coronada del Cisne, está ya por el Parque Bolívar. Tenemos entendido que están ya por este sector, está avanzando presurosa.
1: Así es, mientras nuestros amigos también están listos para poderla recibir, su corazón late al unísono como late el corazón cuando, por ejemplo, uno va a recibir una visita, y qué mejor recibir la visita de María Santísima. Freddy Enrique Paredes Romero también nos está escribiendo. Pati Llivisaca: Santa Madre del Cisne, bendícenos. Hoy pedimos bendiciones para el mundo entero. También pedían que dé lectura a un mensaje que nos habían enviado, que decía: la cooperativa de transportes Loja le da la bienvenida a nuestra patrona, la Reina del Cisne, y pedimos su intercesión para todos quienes somos parte de esta empresa. Bienvenida, Choronita, a tu casa.
3: Ahí vemos los arreglos que se han logrado realizar gracias a la donación de los fieles que han aportado, ¿no? Donando una rosa para María. Ahí vemos la forma de corazón en la parte céntrica, y en los lados laterales estaban unas palomas, así haciendo alusión a la frase de este año, ¿no? María, Reina de la Paz. Sin duda, un talento que han puesto a los pies de nuestra Virgen del Cisne, este talento de hacer estas hermosas decoraciones. Seguimos con los saludos en esta noche. Juan Bermejo: Madrecita del Cisne, bendíceme a mí, a mis hijos, y cuídalos de todo peligro, Madre Santísima.
1: Así son los mensajes que están escribiendo. G.P. Ramírez: Virgencita, cuida y protege siempre a mi familia y a toda la buena gente que necesite su ayuda espiritual. Todos necesitamos justamente de esa ayuda espiritual que nos da precisamente nuestra madre, la Virgen María. Ahí estamos entonces recibiendo ya los mensajes, recibiendo a los amigos y amigas que están acercándose justamente para recibir a nuestra Reina Santísima del Cisne. Hoy Loja no solo ha visto pasar una urna con flores y un vestido nuevo, ve pasar a su madre, y cuando una madre pasa, la ciudad entera se pone de pie. Hoy nos ponemos de pie, todos los lojanos nos ponemos de pie para decirle a una sola voz: que viva la Reina del Cisne, la Reina de la Paz. Saludos a Ceci Morocho: Madrecita del Cisne, te pido por la salud de toda mi familia. Son los saludos, son las súplicas, son los pedidos, los ruegos que se le hace a la Virgen María en esta noche en que ella está llegando ya a su casa, la iglesia, a la catedral, que será la que la tiene por unos meses. Pasamos
3: cerca,
1: un poquito, pasamos para escuchar el audio de los exteriores de la iglesia a la catedral.
4: Mírame con compasión, no me dejes, madre mía, y en mi última agonía sé mi amparo y protección. Amén. Ave María Purísima. Ave María Purísima. Ave María Purísima. Está en el centro.
1: 7:23 PM, se ha terminado ya lo que es el rezo del Santo Rosario. Les decíamos la oración mariana por excelencia, que le gusta mucho a nuestra Madre Santísima. Ahí vemos el colorido entre las luces, entre los globos, entre las flores, realmente algo maravilloso que se está observando en lo que es la calle 18 de noviembre. Ya hemos pasado, decían anteriormente, lo que es el Parque Bolívar, nos vamos acercando más y más, estamos ya, no sé si estamos por la calle... todavía no pasamos la Colón, ¿no? Estamos justamente por lo que es el sector del Parque Bolívar, y ahí vemos cómo se está realmente la gente alborozada, entregándole sus chagrillos, sus pétalos de rosas que se dejan caer justamente desde los balcones. Esta romería especial 2026, María Reina de la Paz, estamos ya a pocos minutos de tenerla ya en nuestra iglesia catedral. Justamente está por lo que es el Parque Bolívar, para tomar lo que es la calle Colón, luego tomará la Bolívar, finalmente a la 10 de agosto, para llegar a la Bernardo Valdivieso y llegar a la iglesia catedral.
3: Así es, Oscar, y desde aquí, desde el centro de estudios centrales, también escuchamos ya al padre Fabián haciendo animando a la gente ya para que la reciba con algarabía, con alegría, nuestra churonita del cisne. Él está encargado de esta animación en esta noche, y pues como siempre la característica de él pues es precisamente estar animando a la gente. Es muy jovial, ¿no?, el padre Fabián. Entonces, en ese sentido, está él presente en esta noche.
1: Tiene toda esa alegría también de poder recibir a nuestra madre. Queremos también enviar un saludo a la familia Villamaguacili. Nos están escuchando junto a la señora Rosa Torres García. Un saludo también para la familia Villamaguacili. Mientras en los exteriores de la iglesia catedral están ya con los fuertes vivas a la reina coronada del cisne. Ahí también podemos observar la presencia de algunos sacerdotes que están ya listos para la celebración de la Santa Eucaristía, y también la presencia, no llegan todavía los obispos que vienen acompañando en la procesión. Lo tenemos a Monseñor Alfredo José Espinosa, arzobispo de Quito, Monseñor Maximiliano Ordóñez, obispo auxiliar de Quito, está Monseñor Osvaldo Veintimilla, obispo de Azogues, Monseñor Ramiro Herrera, obispo auxiliar de Puerto Viejo, y por supuesto la presencia de nuestro obispo de la diócesis de Loja, que estarán justamente celebrando y concelebrando esta Eucaristía. Imagínate ver desde los balcones, ¿no?, las personas que están dando esos detalles de amor a nuestra Reina Santísima del Cisne. Nuestra mamita querida está justamente allá aquí en Loja. Tenemos a nuestra amada madre que ha venido a visitarnos, a saludarnos un año más. Ha dejado su santuario para estar con nosotros en la ciudad de Loja. 7:26, vemos el estandarte de la diócesis de Loja, el escudo de la diócesis de Loja. También los banderines.
3: Parece que ya ha tomado la Colón, ¿no?
1: Sí, parece que ya está por la Colón, exactamente, sí, está allá por la Colón, para tomar nuevamente lo que es la calle Bolívar. Estamos saludando también a la familia Pogo Viñán. Gracias por estarnos escuchando, por estarnos visualizando en esta noche especial. Saludos también para nuestra amiga Albita Pogo, que está con nosotros. Gracias por estar observando esta transmisión. Mientras tanto, también saludos para Mario Sánchez. Bendícenos, madre mía, pidiendo bendiciones en esta noche ya para toda la familia que está con nosotros, todas las familias católicas que están recibiéndola, llenos de alegría a nuestra Madre Santísima del Cisne. Que alegría nuevamente tenerla a nuestra reina coronada del cisne en la castellana ciudad de Loja. Gracias a Primer Reporte, que está también retransmitiendo El Minutero, Antena 24, Velocity, y por supuesto también originando la señal la diócesis de Loja para tantos y tantos medios de comunicación, tanto nacional como internacional. Una maratónica fe que nos ha convocado en este 2020. Pasamos a exteriores de la catedral. Todavía no. Bueno, seguimos nosotros compartiendo desde acá, desde Estudios Centrales, todo lo que estamos observando, todo lo que se está viviendo en esta noche. 7:27, se tenía previsto que la Eucaristía o que la imagen llegue a las 7:00 p.m, pero como les decíamos, en la puerta de la ciudad se detuvo bastante para poderse cambiar nuestra Reina Santísima y llegar como una reina, porque ella también es exigente. Nos comentaban que ella, si por ejemplo, si un traje no le ajusta, queda bien, no se lo deja poner. Entonces, el padre Sócrates va con todo cuidado, con toda delicadeza, para poderla vestir a esta reina. Qué responsabilidad y qué bendición también poderla vestir, poderla cambiar de traje. Saludos para María Pauta. Mamita, bendícenos y guía nuestro camino. Todos le pedimos justamente eso, a todos que nos bendiga. Ceci Morocho, mi reina del cisne, te pido que cuides a mi familia. Carmen Mogrovejo, virgencita, protege a mi familia, y está justamente con las manitos pidiendo oración. Janet Carrillo, Carrión, bienvenida y muchas bendiciones, Reina del Cisne. Son las oraciones de agradecimiento también, y hoy le vamos a dar frases de bienvenida a nuestra Reina Santísima del Cisne. La tenemos en Loja, caminó tantos kilómetros para venirnos a visitar un año más. Este 2026, nuestra Reina Santísima del Cisne permanece con nosotros hasta el 1 de noviembre. Romería 2026, bajo el lema María Reina de la Paz. Todos, absolutamente todos, le pedimos esa paz que nos hace falta, la paz que tanto necesitamos. Está justamente en la calle Colón en este instante. Está atravesando toda la calle Colón, nuestra
3: Colón
1: imagen.
3: Y Sucre.
1: Colón y Sucre.
3: Uh-huh.
1: Está justamente ya terminando lo que es la Colón para tomar la Bolívar, para subir por las inmediaciones del municipio. Ya falta poco realmente para que llegue ahí ya para que tome la calle Bolívar. Ya se acerca, de a poco se acerca. Ahí está la banda también de la Policía Nacional, entonando algunas marchas, algunos cánticos. Mientras,
3: qué bella eres, qué bella, Reina del Cisne, siempre es la canción que
1: la entona.
3: Como parte de sí, que es parte de la bienvenida, ¿no?
1: Que es algo característico esta canción.
5: Por supuesto, mi querido Vinicio.
1: Ahora pasamos con la unidad móvil, compañeros, vamos con ustedes.
5: A quienes son parte de Antena 24, qué gusto. Estamos ya a pocos metros, estamos ingresando por la calle Bolívar, cerca de la intersección de la José Antonio Eiguren. Un gusto haber compartido con ustedes 3 días de caminata, 3 días hablando, desde el Cisne a San Pedro, San Pedro a Catamayo, y Catamayo a Loja. Hemos caminado junto a la Choronita, junto a ella, conversando con ustedes, conociendo también cada uno de los testimonios de las personas que caminan con la Sagrada Imagen de la Virgen del Cisne. Emocionante llegar acá con mucha alegría, ya terminar también nuestro trabajo periodístico que lo hemos hecho durante estas 13 jornadas desde la parroquia del Cisne hasta llegar acá a la iglesia de la catedral. Lo prometimos que íbamos a caminar junto a la Chornita estos 13 tramos, como lo hicimos ya el año anterior, con todo el equipo de Primer Reporte, quienes hacen también Velocity, Antena 24 y el Minutero. Ya estamos a pocos minutos de ir llegando acá a la iglesia matriz de la parroquia El Sagrario, nuestra ciudad de Loja. Acá disfrutan de los bocadillos que nos lanzó Bocadillito en la parte alta de este hermoso hotel.
0: No, pues fue malísimo el bocadillito, no sé qué pasó, alguna cosa ahí, pero bueno, tenemos bocadillos.
5: Sí, es que son distintos de bocadillo ahí, orgullo local, por cierto. Bueno, por acá la gente seguramente también está en la catedral, muchas personas ya esperando la. Se hace esperar la Chornita, se hace esperar. La gente espera con ansia, estaba previsto para que a las 7 de la noche, 19 horas, ya siempre se retrasa por algunas situaciones que pasan en el trayecto. De esta manera, estamos en la recta final de nuestra transmisión. Luego vamos a compartir la Santa Eucaristía. Vamos a terminar íntegramente la misa aquí de manera campal que se va a desarrollar. Ya están nuestros compañeros instalados, los equipos, para una vez desconectar la unidad móvil, poner los equipos acá ya en el sector de la catedral. Nuestro compañero Fernando, por supuesto, que ha estado haciendo base hoy acá en nuestra ciudad. Lo que ha sido una aporte fundamental para poder también nosotros trabajar acá en la parte caminando de estos tramos. Este que era un poquito el más largo, un poquito más complicado, era más complejo, pero realmente hoy lo vivimos con mucha alegría.
0: Sí, efectivamente, mucha alegría. Estamos ya escasos 200, 300 metros de lo que tiene que ver para que nuestra madre llegue a su casa, la iglesia, la catedral. Estamos ya en el tema de las bandas que van dando con nuestra madre, la Virgen Coronada. Y estamos todo lo que tiene que ver a estas finales. Incluso estamos observando ya a los caballeros, a los diferentes caballos que estarán también rindiéndole este homenaje a nuestra madre, la Virgen Coronada del Cisne. Seguimos avanzando, estamos ya a escasos metros de que nuestra madre ya esté acá oficialmente en la parte de la iglesia, la catedral y el parque central. Gracias a cada uno de ustedes, gracias también por acompañarnos, gracias por estar ahí pendientes, gracias por los saludos, gracias por todo, estimados amigos. Yo creo que ya hoy sí, de manera oficial, estamos ya a pocos metros de lo que será el tema de nuestra madre, que hará este ingreso respectivamente hacia la parte central. Sí, estimados amigos, vamos a ver si seguimos por acá. Me dan por acá lo que me dicen los...

0: Así es, querido padre, qué emoción, ya tenemos cerquita a nuestra querida Reina del Cisne. El pasado 17 de agosto comenzó este peregrinar. Hoy 20 de agosto, después de 75 kilómetros recorridos, Loja abre sus brazos para recibir a la madre que llega acompañada por miles de corazones agradecidos.
1: Muy bien, está ya prácticamente aquí en la esquina. Escuchamos la banda. Muy bien, fuertes los aplausos para nuestra Santísima Madre. Gracias, Virgen María. Gracias a todos ustedes por estar nuevamente esta noche aquí para este recibimiento, para ella que es nuestra madre, para ella que viene a bendecirnos, para ella que trae en su brazo al Hijo de Dios.
0: Ya se acerca nuestra madre. Después de 3 días de peregrinar, la Choronita está cada vez más cerca de este atrio. Loja la espera, Loja la aclama y Loja vuelve a decirle con inmenso amor: ¡Bienvenida, madre querida! ¡Que viva la Reina del Cisne!
2: ¡Que viva! Miremos este momento y guardémoslo en el corazón. Ante nuestros ojos avanza una tradición que ha atravesado generaciones. Una manifestación de fe que nuestros abuelos recibieron, que nosotros vivimos y que entregaremos también a nuestros hijos.
0: Ahí viene la Reina del Cisne, cada vez más cerquita, y viene acompañada por la oración de su pueblo, por el sonido de las campanas de nuestra orquesta y por miles de corazones que esta noche laten al unísono para recibirla.
1: Así que, una vez más, vamos a gritar: ¡Que viva la Virgen del Cisne!
0: ¡Que viva!
1: ¡Que viva la Virgen del Cisne!
0: ¡Que viva nuestra reina!
1: ¡Qué alegría tan inmensa poder nuevamente ser testigo de este momento, de este acontecimiento! Loja se llena de inmensa alegría. Loja se llena de color, de música, de poesía, porque llega nuestra madre, la Santísima Virgen Reina y Madre del Cisne. Todos los que estamos aquí nos alegramos inmensamente. Los que nos ven desde casa también, a través de los diferentes medios de comunicación, están a la espera del arribo de nuestra Madre Santísima. Gracias, Madre. Y como ya podemos ver, está haciendo su ingreso en estos momentos. Gracias, Madre. Bienvenida. Loja te saluda. Un fuerte aplauso para nuestra Reina Coronada del Cisne. ¡Viva la Virgen del Cisne!
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0: Recordamos una vez más el lema para este año. Llega a nosotros María, Reina de la Paz. A ver si le gritamos una vez más. María, Reina de la Paz. Con todo el corazón. María, Reina de la Paz. Esta es la plegaria que nos ha acompañado durante todos estos 75 kilómetros de recorrido de peregrinación. Este año queremos pedirle a nuestra Madre Santísima que nos regale la gracia de comprometernos a todos para trabajar por la justicia y por la paz, para que regale al Ecuador la paz tan deseada. Madre, hoy te clamamos y te pedimos que intercedas delante de tu Hijo Jesucristo para que nos regales la paz. María, Reina de la Paz. ¿Cómo dice? Le gritamos, María. Una vez más, María.
1: Y a todos quienes han llegado hasta aquí, les invitamos a elevar una oración y desde lo más profundo de su corazón ofrecer una intención a nuestra Madre. Ella conoce aquello que quizá nuestros labios no pueden expresar. Que se escuche la voz de Loja, que se escuche la voz de los peregrinos y de todos quienes esta noche reciben a María. Digamos juntos con fuerza y con fe: ¡Viva la Santísima Virgen del Cisne! Después de 75 kilómetros, 3 días de camino y miles de oraciones elevadas al cielo, el momento que tanto esperábamos ha llegado. Loja abre sus brazos, pueblo peregrino. Eleva tu voz, ya está entre nosotros la Santísima Virgen del Cisne. Bienvenida, Churonita querida, bienvenida, Reina de la Paz. ¡Fuertes los aplausos!
0: Una vez más, recibámosla con esos fuertes aplausos. ¡Que viva la Virgen del Cisne! ¡Que
2: viva! Hola, hola. Hola, hola. Hola, hola, hola, hola.
0: Muy bien, esos aplausos para nuestra Madre Santísima. Encomendamos a la niñez, a la juventud, a las familias, a todas las personas que están aquí, a todos los que aman la Santísima Virgen María. Dentro de pocos instantes estará frente a la gobernación de Loja, donde las autoridades la tomarán sobre sus hombros y entrarán con ellas a este momento maravilloso. Gracias, Virgen Santísima. Gracias, Madre. Aquí está tu pueblo que te aclama, tu pueblo que te ama. Aquí están tus peregrinos. Viva Virgen María. Gracias por estar aquí un año más entre nosotros.
1: Churonita querida, hay quienes hoy no pudieron caminar contigo, pero te acompañaron desde la distancia, especialmente nuestros migrantes. Hay quienes te esperaron durante todo un año, y hay también quienes hoy llegan por primera vez. Para todos, Madre, extiende tu manto de amor.

0: Hola, buenas.
1: A las 7:41 minutos, nuestra imagen está justamente ya llegando a los atrios de la Iglesia Catedral, pasando por frente a la Gobernación de Loja, y por cada pasito que ella va dando también va bendiciendo, sonriendo a todo ese pueblo que ahí se ha dado cita al Parque Central de la Iglesia La Catedral. Todos le dicen bienvenida, Reina del Cisne, bienvenida María, bienvenida a tu casa. Vamos a escuchar ahora ya el cántico de Qué Bella Eres, Reina del Cisne.

0: Ven los honores, la calle de honor que le hace la policía, la escuela de formación de la policía, también los cadetes, ahí están haciendo la calle de honor y todos esos detalles tan hermosos, imagínate, dejan caer esas luces, esos pétalos de flores, son los pétalos de flores de lo que se recolectó de todas las flores, hicieron los pétalos.
1: Como dice,
0: qué hermoso realmente.

0: llegó y a nuestra imagen está frente a la iglesia catedral. Luego de estos 73 kilómetros aproximadamente que recorrió desde el cisne hasta llegar a la ciudad de Loja. Ahí vemos su rostro saludando y bendiciendo también a todo ese pueblo católico lleno de fe que hoy 20 de agosto está junto a nosotros dándole esos fuertes vivas a la Reina Santísima del Cisne. Madre Santísima, cuida a mis hijos, madrecita de mi vida. Dándole la bienvenida, están ahí colocándola justamente frente ya a la iglesia para que den el parte respectivo como es tradicional ya en esta romería. Vamos a escuchar entonces parte del parte policial que se lo efectúa a la llegada de nuestra imagen, Reina Coronada del Cisne. Mientras, también los mensajes, Laura María Ríos, gracias Madre Santísima, ruega por nosotros, bendice a toda mi familia. Saludos a Laura María Ríos. Liria Briseño, gracias mi chilorita hermosa por tu gran intercesión y cobijarnos con tu manto divino. Gracias por escribirnos también. Erenia Tandazo, hermosa que está mi madre. Efectivamente, nuestra Madre Santísima es bellísima. Escuchemos ahora sí ya el parte policial.
1: Ilustrísimo Monseñor Walter Herrera Segarra, obispo de la diócesis de Loja, en nombre de la Policía Nacional, 58,000 caballeros y damas de la paz que hoy representamos y en cumplimiento de nuestra misión constitucional de atender la seguridad ciudadana y el orden público. Tras un recorrido de 74 kilómetros cubiertos en 3 días, donde el cansancio se opaca por la devoción, la fe y el amor a nuestra reina, hacemos la entrega formal de la Santísima Virgen del Cisne, Madre de Dios, protectora del Ecuador y patrona de la Policía Nacional del Ecuador. Hoy que arribamos a esta ciudad mariana, reiteramos nuestro compromiso de cobijarnos bajo su manto y entregar a su autoridad la custodia sin haberse registrado ninguna novedad durante la romería. Fue un honor.
2: Señor General,

Señor General Fausto Patricio Íñiguez, a nombre de la diócesis de Loja, del pueblo fiel, del pueblo católico, agradezco a las damas y caballeros de la paz por ser los custodios de la imagen de la Santísima Virgen del Cisne. Haber recorrido todo este periplo desde el Cisne, pasando por San Pedro la Bendita, Catamayo, y ahora que se llega acá a la ciudad de Loja. Gracias por ser los custodios y gracias también por toda la fe que ustedes demuestran juntamente con este pueblo que camina. Ahora que la Virgen está aquí en Loja, nos sentimos alegres, contentos, y es lo que siente este pueblo de Loja. Por eso todos le decimos bienvenida, Virgen del Cisne.

Mientras hace su ingreso a la iglesia catedral, la sagrada imagen del cisne, nosotros aprovechamos para aclamarla una vez más. ¡Bienvenida, reina del cisne! ¡Bienvenida! ¡Un fuerte aplauso para la churonita! ¡Que viva la Virgen del Cisne! ¡Bienvenida, madre!

0: Fuerte los aplausos para Nuestra Señora. ¡Viva la Virgen del Cisne! ¡Que viva la Churonita! ¡Viva la Reina de la Paz!
1: Escuela en Bainey.

0: Escuela, unirse las filas. ¡Ar! Escuela, derecha is. ¡Yer!
1: ¡Qué hermoso es contemplar a un pueblo reunido por la fe! Aquí desaparecen las distancias y las diferencias. Esta noche somos una sola familia que recibe a su madre. La romería termina su recorrido, pero nuestro caminar de fe continúa. Que los pasos dados durante estos días se conviertan ahora en gestos de amor, reconciliación, solidaridad y paz.
2: Con profunda fe y devoción nos congregamos esta noche para dar la bienvenida a la venerada imagen de Nuestra Señora del Cisne. Que su presencia entre nosotros sea manantial de paz, de unidad y de bendición para toda nuestra comunidad. Gracias, Madre Bendita, por visitarnos, por acompañarnos en este camino de esperanza y de encuentro con tu Hijo Jesús. Hoy te aclamamos y te bendecimos por tu presencia amorosa entre nosotros. Gracias, Madre querida. Y que viva la Santísima Virgen del Cisne, que se escuchen fuertes esos aplausos.
3: ¡Que viva la Virgen del Cisne! Como todos los años, también en esta ocasión tenemos un lema y se lo vamos a gritar a nuestra Madre Santísima. María, Reina de la Paz. ¿Cómo es? María.
4: María, Reina de la Paz.
3: Una vez más. María,
4: Reina de la Paz.
3: Fuerte ese aplauso para ella, fuerte ese aplauso. Estamos todos, creo que en esa expectativa, con el corazón lleno de alegría, de emoción, esperando a que haga su arribo ya. Vamos a darle un fuerte aplauso. ¡Viva la Virgen del Cisne!
1: Casi dos siglos de historia nos contemplan esta noche. Han cambiado los tiempos. Han cambiado las generaciones, pero permanece intacto ese vínculo profundo entre la Churonita y su pueblo.
2: Y qué hermoso es contemplar a un pueblo reunido por la fe. Aquí desaparecen las distancias y también las diferencias. Esta noche somos solo una familia que espera a su madre, la familia de Loja. Y esta romería termina su recorrido, pero nuestro caminar de fe continúa siempre. Que los pasos que hemos dado durante estos días se conviertan ahora en gestos de amor, de reconciliación, de solidaridad y de paz, Padre querido.
3: Es impresionante ver cómo la juventud, la niñez, las familias se vuelcan a las calles, van a traerla en sus hombros. ¿Cómo no agradecer a todos estos romeriantes que durante estos días han traído sobre sus hombros a la Madre de Dios? Gracias a todos ustedes por estar aquí, por este recibimiento. Gracias de verdad y que nuestra Madre Santísima derrame abundantes bendiciones sobre ustedes. Vamos a darle un fuerte aplauso a nuestra Madre Santísima. ¡Fuerte que se escuche! ¡Viva la Reina del Cisne!
1: Esta romería es mucho más que una tradición. Es memoria, identidad y fe. Es la historia de padres que enseñaron a sus hijos a caminar junto a María, y de hijos que hoy continúan llevando esa devoción a las nuevas generaciones.
3: Esta noche es singular, esta noche es diferente a todas. Esta noche nuestra Madre Santísima ya ha arribado a su iglesia, a la catedral. Aquí será un lugar de encuentro para todos, donde podremos construir la deseada paz, donde todos nosotros nos tenemos que comprometer para trabajar por la justicia. Que ojalá los enemigos se den la mano, los que están arrepentidos encuentren el perdón. Que nuestra Madre Santísima nos inspire a todos para trabajar por esa paz. María, Reina de la Paz. ¿Cómo es? María. María.
2: Invitamos en este momento a la señorita alcaldesa Diana Guayanay, quien nos brindará las palabras de bienvenida a nuestra Sagrada Virgen del Cisne. Adelante, por favor.

Queridos lojanos, queridos peregrinos, queridos hermanos, hoy es un día especial para Loja. Nuestra ciudad vuelve a abrir sus puertas y su corazón para recibir a la Virgen del Cisne. Desde hace siglos, su llegada forma parte de la historia y la identidad de Loja. Generación tras generación, miles de peregrinos han recorrido este hermoso camino, manteniendo viva una tradición que une nuestra fe, nuestra cultura y nuestra realidad. Con ella llegan también miles de historias, promesas, agradecimientos y nuestros anhelos más nobles. Esta peregrinación es parte de lo que somos como lojanos. Como alcaldesa, tengo el privilegio de recibir a la Virgen en nombre de todos ustedes y de reafirmar nuestro compromiso de seguir trabajando por una Loja más limpia, ordenada, segura y amable. Una ciudad que reciba con cariño a sus peregrinos y que cuide a quienes vivimos aquí todos los días. Quiero expresar también un especial agradecimiento a las empresas privadas que se han sumado con entusiasmo para hacer posible este hermoso programa de bienvenida. A todos nuestros peregrinos, bienvenidos a Loja, bienvenidos a nuestra casa y a nuestra querida Virgen del Cisne, bienvenida Madre. Acompaña a nuestras familias, protege a quienes caminan y danos fuerza para seguir trabajando por una Loja con más oportunidades y un mejor futuro. Una vez más, esta peregrinación nos recuerda que los grandes caminos se hacen paso a paso, juntos y con esperanza. Bienvenida Loja, Virgen del Cisne, bienvenidos peregrinos, viva la Virgen del Cisne, viva Loja. Muchas gracias.

bienvenidos a esta celebración eucarística. Hoy nuestro corazón desborda de alegría y gratitud al recibir con fe y amor a nuestra tierna madre, la Santísima Virgen del Cisne. Ella hoy visita nuestra ciudad para renovar nuestra esperanza, consolarnos en el dolor, recordarnos el camino que conduce a su Hijo Jesús y nos trae un mensaje de paz y fraternidad. Pongamos nuestra vida, nuestras familias y nuestras necesidades bajo su dulce manto protector. Que ella interceda por cada uno de nosotros y nos ayude a ser cristianos según el corazón de su Hijo. Nos ponemos de pie e iniciamos esta celebración cantando.

0: Con alegría hemos recibido a la Santísima Virgen del Cisne, aquella que nos llena de esa alegría verdadera, y que esta noche, en esta Eucaristía de bienvenida a la Reina Coronada del Cisne, quiero saludar también a mis hermanos obispos. Esta noche preside la Eucaristía Monseñor Alfredo José Espinosa Mateus, el 11º obispo de Loja y que ahora arzobispo de Quito y primado del Ecuador, quien preside esta celebración. También mi saludo a Monseñor Marcos Pérez, arzobispo de Cuenca y también el metropolitano de esta región. Saludo a Monseñor Osvaldo Vintimilla, obispo de Azogues, que el día de hoy justo está cumpliendo 10 años de ministerio episcopal. También saludo a Monseñor Max Ordóñez, obispo auxiliar de Quito, y a Monseñor Ramiro Herrera, obispo auxiliar de Puerto Viejo. Bienvenidos todos y bienvenidos también los hermanos sacerdotes que en esta noche concelebran. Mi saludo a todas las autoridades aquí presentes, autoridades nacionales, autoridades provinciales, autoridades locales. Bienvenidos todos y celebremos con júbilo esta Eucaristía de bienvenida de nuestra Reina Coronada del Cisne.
1: Gracias, querido Walter, por invitarme a presidir esta celebración. Muchos recuerdos vienen a mi mente y de manera especial a mi corazón. Y ponemos todas nuestras intenciones en el corazón de nuestra Santísima Madre, la Virgen del Cisne. En el nombre del Padre, y del Hijo, y del Espíritu Santo, el Señor que dirige nuestros corazones para que amemos a Dios esté con todos ustedes. Hermanos, para celebrar dignamente estos sagrados misterios, reconozcamos nuestros pecados. Yo confieso ante Dios Todopoderoso y ante ustedes, hermanos, que he pecado mucho de pensamiento, palabra, obra y omisión, por mi gran culpa. Por eso ruego a Santa María Siempre Virgen, a los ángeles, a los santos, ustedes, hermanos, que intercedan por mí ante Dios nuestro Señor. Dios Padre, tenga misericordia de todos nosotros, perdone nuestros pecados y nos lleve a la vida eterna.

0: Oremos. Dios nuestro, que por medio de tu Hijo unigénito otorgas paz a los hombres, por intercesión de la bienaventurada siempre Virgen María, concede a nuestro tiempo la tranquilidad deseada para que formemos una sola familia en la paz y permanezcamos unidos en el amor fraterno. Por nuestro Señor Jesucristo, tu Hijo, que vive y reina contigo en la unidad del Espíritu Santo y es Dios por los siglos de los siglos.
1: Amén.

Lectura del libro del profeta Isaías. El pueblo que caminaba en tinieblas vio una luz grande. Habitaban tierra de sombras y una luz les brilló. Acreciste la alegría, aumentaste el gozo. Se gozan en tu presencia como gozan al segar. Cómo se alegran al repartirse el botín. Porque la vara del opresor, el yugo de su carga, y el bastón de su hombro los quebrantare como el día de Madián. Porque un niño ha nacido, un hijo nos ha dado, lleva a los hombros el principado, y su nombre, maravilla del consejero, Dios guerrero, Padre perpetuo, príncipe de la paz. Para dilatar el principado con una paz sin límites sobre el trono de David y sobre su reino, para sostenerlo y consolidarlo con la justicia y el derecho, desde ahora y por siempre, el celo del Señor de los ejércitos lo realizará. Palabra de Dios.

El Señor anuncia la paz a su pueblo. Voy a escuchar lo que dice el Señor. Dios anuncia la paz a su pueblo y a sus amigos. La salvación está ya cerca de sus fieles y la gloria habitará en nuestra tierra. El Señor. La misericordia y la fidelidad se encuentran. La justicia y la paz se besan. La fidelidad brota de la tierra y la justicia mira desde el cielo. El Señor nos dará la lluvia y nuestra tierra dará su fruto. La justicia marchará ante Él y la salvación seguirá sus pasos.

El Señor esté con ustedes. Lectura del Santo Evangelio según San Juan.

En aquel tiempo, el ángel Gabriel, enviado por Dios a una ciudad de Galilea llamada Nazaret, a una virgen desposada con un hombre llamado José, de la estirpe de David. La virgen se llamaba María. El ángel, entrando en su presencia, dijo: Alégrate, llena de gracia, el Señor está contigo. Ella se turbó ante estas palabras y se preguntaba qué saludo era aquel. El ángel le dijo: No temas, María, porque has encontrado gracia ante Dios. Concebirás en tu vientre y darás a luz un hijo, y le pondrás por nombre Jesús. Será grande, se llamará Hijo del Altísimo. El Señor Dios le dará el trono de David, su padre. Reinará sobre la casa de Jacob para siempre, y su reino no tendrá fin. Y María dijo al ángel: ¿Cómo será eso? Pues no conozco varón. El ángel le contestó: El Espíritu Santo vendrá sobre ti, y la fuerza del Altísimo te cubrirá con su sombra. Por eso el santo que va a nacer se llamará Hijo de Dios. Ahí tienes a tu pariente Isabel, que a pesar de su vejez ha concedido un hijo y ya está de 6 meses la que llamaban estéril, porque para Dios nada es imposible. María contestó: Aquí está la esclava del Señor, hágase en mí según tu palabra. Y la dejó el ángel.

Queridos hermanos obispos, querido hermano Walter, queridos sacerdotes, diáconos, autoridades, religiosos, religiosas, hermanos todos, qué alegría poder celebrar hoy la llegada de la Santísima Virgen del Cisne a Loja, tierra bañada por los ríos Zamora y Malacatos, y hoy bañada, como cada 20 de agosto, por este gran río de fe que se ha desbordado. Bienvenida a tu casa, querida Churonita, la joya de Loja, como me gustaba llamarte. Contemplar tu rostro sereno reconforta el alma cansada y llena de esperanza el corazón de cada peregrino que ha caminado contigo, guiado por el lema María, Reina de la Paz. En este encuentro de amor entre una madre y sus hijos, la palabra de Dios nos señala en un camino urgente para nuestro país y para nuestras familias, el camino de la paz. El profeta Isaías proclama con fuerza que el pueblo que caminaba en tinieblas vio una luz grande. ¿Cuántas veces nos sentimos caminando entre tinieblas? La violencia, la inseguridad, el sicariato, tantas muertes sin sentido, la división en las familias y la incertidumbre social amenazan con apagarnos la fe. Pero Isaías nos da una certeza. Un niño nos ha nacido, un hijo se nos ha dado y se llama Príncipe de la Paz. La paz, queridos hermanos, no es una simple ausencia de conflictos ni un acuerdo en un papel. La paz es una persona, es Jesucristo. Y hoy la Virgen del Cisne nos trae nuevamente en sus brazos a su Hijo, el Príncipe de la Paz. El salmista nos dice que el Señor anuncia la paz a su pueblo. La paz es un don de Dios, pero es también una tarea que nos exige compromiso. El Papa León XIV nos invita a vivir la paz cuando nos dice: tengan la paz, hermanos. Si quieren atraer a los demás hacia ella, sean los primeros en poseerla y retenerla. Arda en ustedes lo que poseen para encender a los demás. Por eso, queridos hermanos lojanos, que arda en nosotros la justicia, la verdad, el amor, que son los verdaderos caminos para hacer realidad la paz. La disponibilidad de María, que hemos escuchado en el Evangelio, es el secreto para ser auténticos artesanos de la paz. Ante el saludo del ángel y el anuncio del proyecto que desbordaba sus planes, ella no tuvo miedo. Respondió con humildad de servidora: aquí está la esclava del Señor, hágase en mí según tu palabra. María es la reina de la paz, porque acogió a Dios en su vida, porque supo decir un sí total y para siempre, y porque hizo vida en su vida la voluntad de Dios. ¿Decimos sí a Dios en nuestras vidas? ¿Tenemos la paz en nuestros corazones? Hoy la Virgen nos invita a todos a hacer de nuestro corazón una morada de Dios y una morada de paz. Por eso les invito a asumir en sus vidas unos compromisos, tres compromisos concretos. El primero, queridos hermanos,
el de ser constructores de paz en nuestras propias familias. Ahí comienza la paz. Ante los desacuerdos y divisiones familiares, dejen que María restaure el amor y la paciencia. Comprometámonos a perdonar, a escuchar sin juzgar, a eliminar toda violencia verbal en cada hogar. El segundo compromiso es el de ser instrumentos de justicia y de solidaridad. Para que haya paz social, no podemos ser indiferentes ante el que sufre. León XIV nos habló desde el primer momento de su pontificado de una paz desarmada y desarmante, y afirma que hoy, más que nunca, la humanidad clama y pide la paz. Es un grito que exige responsabilidad y razón. ¿Escuchamos ese grito o somos sordos al llamado de la paz? ¿Somos sordos al clamor de los hermanos que necesitan nuestra mano solidaria para que sea verdadero camino de paz? Y el tercer compromiso es el de escuchar y obedecer como María la voluntad de Dios. ¿Qué nos pide Dios? ¿Qué pide a nuestra familia? ¿Qué pide a Loja? ¿Cuál es su voluntad? Oren en familia, oren como lojanos, acérquense al Evangelio y diga a cada uno de ustedes un sí generoso a lo que Dios les pida. Hoy, aquí, bajo la mirada maternal de María, la Virgen del Cisne, Reina de la Paz, digamos confiadamente a ella: Reina de la Paz, enséñanos a desarmar el corazón, sana nuestras heridas y líbranos del rencor. Queremos comprometernos a evitar palabras hirientes en el hogar, a no difundir chismes ni de desinformación en las redes sociales y a frenar toda violencia verbal en nuestras conversaciones cotidianas. Reina de la Paz y Madre de la Escucha, enséñanos a dialogar. Ayúdanos a romper los muros de la indiferencia y a comprometernos en la búsqueda del diálogo con quien piensa diferente, a escuchar sin juzgar y a promover consensos como verdaderos caminos para lograr la paz. Reina de la Paz y la Justicia, mueve nuestras manos hacia la solidaridad. Haz que nadie se sienta excluido y que podamos comprometernos a compartir nuestro pan con el que sufre hambre y a no cerrar nuestros ojos y oídos ante las injusticias. Reina de la Paz y Madre del Perdón, concédenos la valentía de reconciliarnos. Que sepamos dar el primer paso hacia el perdón sincero, que reconozcamos nuestros errores y a saber ofrecer la mano a quien nos ha ofendido. Así seremos verdaderos artesanos y constructores de la paz. Reina de la Paz y Madre de los jóvenes, custodia la esperanza y las ilusiones de cada joven. Líbralos de la violencia y de las adicciones. Conserva el corazón limpio de los jóvenes y su deseo de ser mejores cada día. Reina de la Paz y de la Casa Común, enséñanos a cuidar la creación y a convivir en armonía con la naturaleza. Eres tú la Reina de la Paz, de la verdadera fraternidad y de la verdadera unidad. Estos son los caminos para que vayamos sembrando esa paz que tanto anhelamos en nuestro país y en esta querida ciudad lojana. León XIV afirma con claridad
que la paz tiene el aliento de lo eterno, mientras que el mal se le grita basta, a la paz se le susurra para siempre. Pidamos a María que para siempre reine la paz. Creamos como María creyó. Por eso demos nuestro generoso asentimiento a la misión que el Señor nos llama y no dejemos de contemplar a María para que como ella seamos constructores y artesanos de paz. Así sea.

al celebrar hoy la festividad de nuestra madre, bajo el título de Reina de la Paz. Oremos por su intercesión a Dios Padre Todopoderoso. A cada petición vamos a responder. Reina de la Paz, intercede por nosotros.

0: Para que el Hijo de Dios, que se hizo hombre en el seno de una virgen humilde y obediente, conceda a los fieles imitar a aquella que complació con su humildad al Señor y a nosotros nos ayudó con su obediencia, oremos al Señor.
1: Reina de la paz, intercede por nosotros.
2: Por nuestros gobernantes y quienes ejercen cargos públicos, para que sintiendo la protección y la fortaleza de María, el Espíritu de Dios les permita ejercer sus funciones buscando el bien común en todo el Ecuador, nuestra patria querida. Oremos al Señor.
1: Reina de la paz, intercede por nosotros.
3: Para que los miembros de la Policía Nacional, Fuerzas Armadas, agentes civiles de tránsito, Policía Municipal, Cuerpo de Bomberos y quienes han dado todo de sí en estos días de peregrinación, a imitación de María, mediten y conserven en su corazón y anuncien con celo lo que han oído del Hijo de Dios. Oremos al Señor.
1: Reina de la paz, intercede por nosotros.
4: Para que el que miró la humillación de María, su esclava, ponga también sus ojos en nuestra debilidad y haga obras grandes en nosotros a través de nosotros. Oremos al Señor.
1: Reina de la paz, intercede por nosotros.
5: Por quienes en estos días han peregrinado junto a la Santísima Imagen de Nuestra Señora del Cisne, para que bajo su patrocinio sientan la vocación de servicio a los demás y así construyan la civilización del amor y de la paz. Oremos al Señor.
1: Reina de la paz, intercede por nosotros.
6: Para que todos nosotros, por la intercesión de Santa María, Reina de la Paz, nos amemos no solo con palabras, sino con obras y de verdad. Oremos al Señor.
1: Reina de la paz, intercede por nosotros. Oh Dios bondadoso, tu Hijo Jesús vino a este mundo para hacer tu voluntad y para dejarnos su paz. Por la intercesión de nuestra Madre y Señora, la Virgen del Cisne, concédenos sabiduría y humildad a fin de dar a conocer esa paz en el Ecuador y en el mundo entero. Por Jesucristo nuestro Señor.

Oren, hermanos, para que este sacrificio mío y de ustedes sea agradable a Dios Padre Todopoderoso. Te ofrecemos, Señor, este sacrificio de expiación al celebrar la memoria de la Santísima Virgen María, Reina de la Paz, y pedimos para tu familia los dones de la unidad y de la paz, por Jesucristo nuestro Señor. El Señor esté con ustedes. Levantemos el corazón. Demos gracias al Señor nuestro Dios. En verdad es justo y necesario, es nuestro deber y salvación darte gracias, Padre Santo, siempre y en todo lugar, y proclamar tu grandeza en esta festividad de la bienaventurada Virgen María. Ella es tu humilde esclava que al recibir el anuncio del ángel Gabriel concibió en su seno virginal al príncipe de la paz, Jesucristo, hijo tuyo y señor nuestro. Ella es la madre fiel que se mantuvo intrépida en pie junto a la cruz de donde tu hijo, en la cruz donde el hijo para salvarnos pacificó con su sangre el universo. Ella es la discípula de Cristo, alumna de la paz, que orando con los apóstoles esperó la promesa del Padre, el Espíritu de la paz, de la unidad, de la caridad y del gozo. Por eso, con todos los ángeles y santos, te alabamos, proclamando sin cesar.

Santo eres en verdad, Padre, y con razón te alaban todas tus criaturas, ya que por Jesucristo, tu Hijo, Señor nuestro, con la fuerza del Espíritu Santo, das vida y santificas todo, y congregas a tu pueblo sin cesar, para que ofrezca en tu honor un sacrificio sin mancha, de donde sale el sol hasta el ocaso. Por eso, Padre, te suplicamos que santifiques por el mismo Espíritu estos dones que hemos separado para ti, de manera que se conviertan en el cuerpo y la sangre de Jesucristo, Hijo tuyo y Señor nuestro, que nos mandó a celebrar estos misterios. Porque él mismo, la noche en que iba a ser entregado, tomó pan, y dando gracias, te bendijo, lo partió y lo dio a sus discípulos diciendo: tomen y coman todos de él, porque esto es mi cuerpo que será entregado por ustedes.

Del mismo modo acabada la cena, tomó el cáliz. Dando gracias, te bendijo y lo pasó a sus discípulos diciendo: tomen y beban todos de él, porque este es el cáliz de mi sangre, sangre de la alianza nueva y eterna, que será derramada por ustedes y por muchos para el perdón de los pecados. Hagan esto en conmemoración mía.

0: Cristo Jesús, Señor de la vida, príncipe de la paz, está aquí presente en medio de nosotros, en su cuerpo y en su sangre, y es el sacramento de nuestra fe. Así pues, Padre, al celebrar ahora el memorial de la pasión salvadora de tu Hijo, de su admirable resurrección y ascensión al cielo, mientras esperamos su venida gloriosa, te ofrecemos en esta acción de gracias el sacrificio vivo y santo. Dirige tu mirada sobre la ofrenda de tu iglesia y reconoce en ella la víctima por cuya inmolación quisiste devolvernos tu amistad, para que fortalecidos con el cuerpo y sangre de tu Hijo y llenos de su Espíritu Santo, formemos en Cristo un solo cuerpo y un solo espíritu.
1: Que Él nos transforme en ofrenda permanente para que gocemos de tu heredad junto con tus elegidos. Con María, la Virgen Madre de Dios, su esposo San José, los apóstoles y los mártires, y todos los santos por cuya intercesión confiamos obtener siempre tu ayuda.
2: Te pedimos, Padre, que esta víctima de reconciliación traiga la paz y la salvación al mundo entero. Firme en la fe y en la caridad, a tu iglesia peregrina en la tierra, a tu servidor el Papa León, a mí, indigno siervo tuyo, a mi hermano Alfredo, que preside esta Eucaristía, a los demás obispos, al orden episcopal, a los presbíteros y diáconos, y a todo el pueblo redimido por ti. Atiende los deseos y súplicas de esta familia que has congregado en tu presencia. Reúne en torno a ti, Padre misericordioso, a todos tus hijos dispersos por el mundo, a nuestros hermanos difuntos y a cuantos murieron en tu amistad, recíbelos en tu reino, donde esperamos gozar todos juntos de la plenitud eterna de tu gloria. Por Cristo, Señor nuestro, por quien concedes al mundo todos los bienes.
0: Por Cristo, con Él y en Él, a ti Dios Padre omnipotente, en la unidad del Espíritu Santo, todo honor y toda gloria por los siglos de los siglos. Como verdaderos hermanos, constructores de paz, digamos todos juntos a nuestro Padre Dios: Padre nuestro, que estás en el cielo, santificado sea tu nombre. Venga a nosotros tu reino. Hágase tu voluntad en la tierra como en el cielo. Danos hoy nuestro pan de cada día. Perdona nuestras ofensas, como también nosotros perdonamos a los que nos ofenden. No nos dejes caer en la tentación y líbranos del mal. Líbranos de todos los males, Señor, y concédenos la paz en nuestros días, para que, ayudados por tu misericordia, vivamos siempre libres de pecado y protegidos de toda perturbación, mientras esperamos la gloriosa venida de nuestro Salvador Jesucristo. Señor Jesucristo, que dijiste a tus apóstoles: la paz les dejo, mi paz les doy, no tengas en cuenta nuestros pecados, sino la fe de tu iglesia, y conforme a tu palabra concede la paz y la unidad. Tú que eres y reinas por los siglos de los siglos. La paz del Señor esté siempre con todos ustedes.
3: Con tu espíritu. En Cristo, que nos ha hecho hermanos con su cruz, intercambien ahora un signo de comunión fraterna.

Hermanos, este es Cristo, el Cordero de Dios que quita el pecado del mundo. Dichosos nosotros que somos invitados a participar de la cena del Señor.

Oremos. Concédenos, Señor, tu espíritu de caridad, para que alimentados con el cuerpo y la sangre de tu Hijo, en esta conmemoración de la Virgen María, Reina de la Paz, cultivemos eficazmente entre nosotros la paz que Él nos dio. Por Jesucristo nuestro Señor. Y a nuestra Madre, la Virgen del Cisne, digamos todos juntos, Dios te salve María, llena eres de gracia, el Señor es contigo.

contigo. Bendita eres entre todas las mujeres y bendito es el fruto de tu vientre, Jesús. Santa María, Madre de Dios, ruega por nosotros pecadores, ahora y en la hora de nuestra muerte. Amén.

0: El Señor esté con ustedes. Y la bendición de Dios Todopoderoso, Padre, Hijo y Espíritu Santo, descienda sobre cada uno de ustedes y permanezca para siempre.
1: La alegría del Señor sea nuestra fortaleza. Pueden ir en paz.
0: ¡Viva la Virgen del Cisne! ¡Viva! ¡Que viva la Virgen del Cisne!

0: Muchísimas gracias a todos los amigos que han estado conectados a lo largo de esta transmisión el día de hoy. Y bueno, en los tres tramos en los que hemos tenido la oportunidad de acompañarles con la señal de todos los medios que hemos hecho la alianza un año más para llevarles de primera mano y con el mejor nivel de transmisión este evento, como es la Romería 2026, que en este año tuvo el lema María Reina de la Paz. Agradecerles a los medios que participaron y se unieron a este trabajo, a Antena 24 y Velocity, a los chicos del Minutero y también al medio de Primer Reporte. Nosotros como Diócesis de Loja, siempre gustosos de poder compartir y trabajar con los colegas que nos han dado también una mano en todos estos tres días de trayecto y bueno, en toda la transmisión que hemos estado realizando desde días previos cuando visitamos la parroquia del Cisne. De mi parte, Franklin Ordóñez, del Departamento de Comunicación de la Diócesis, se despide agradeciéndoles a todos por sus mensajes de apoyo, por sus comentarios y por el simple hecho de estar pendientes de toda la transmisión. Dios mediante, nos estaremos viendo en próximos eventos que tengamos en la diócesis y también en la romería el próximo año de la mano de la Virgencita. Agradecerle también a todas las personas que estuvieron detrás de cámaras trabajando intensamente a lo largo de estos días. Ustedes saben que a veces hablamos en micrófonos a algunas personas, pero el equipo estuvo conformado por un gran personal humano que nos dio la mano en todos.
1: 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Y despedimos.

Muchas gracias. Gracias a todos con todo mi cariño por estar aquí. Y como diría la maestra Mónica Miguel, lo grabado, grabado queda. Como están grabados todos ustedes en este momento y desde hace mucho tiempo en mi corazón. Muchas gracias. Y gracias al Señor que los tuve a todos aquí. Gracias.

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2: Bueno, esta canción es muy especial para mí porque desde antes de parir la escribí. Escribí una carta para Frida y se la quiero dedicar porque ahora que tiene 21 años ya es otra historia, pero sigo sintiendo lo mismo que cuando estaba dentro de mí. Para todas las mamacitas de la vida, del mundo. Para mi mamá también.

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trabajo, pará, claro. 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

0: Cada vez es lo mismo.
1: Darte las gracias por tus prisiones. Darte las gracias por tu buen humor. Darte las gracias por tus bailes. Darte las gracias por tu contagiosa alegría. Darte las gracias por todo, todo, todo.
2: Ay, ¿eh? Raúl.
3: Gracias a ti, con todo un honor, por dejarme estar a través tuyo, de tus cámaras, de la televisión, de tu voz, con toda la gente que siempre está y estará contigo. Muchas gracias por dejarme estar en el corazón de Chile. Gracias.
1: Muchas gracias. Vivamos la alegría de estar juntos una vez más, en compañía de grandes artistas y nuestra voz dólica de Nestlé, el próximo martes después de Tele3. Gracias. Hasta entonces, Silvestre.

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Juan Marco. Un gustazo, señor, de compartir con gente como Gianmarco, con musicazos como él. Un placer.

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Muchas gracias. Quiero agradecerles a todos sus aplausos y el estar esta noche aquí con ustedes es un gran placer. Quisiera presentarles una de las canciones que me han dado muchas satisfacciones desde que he llegado. Y esta canción dice más o menos así: ¿será que no me amas?

Gracias. Muchas gracias, Luis Miguel. Bienvenido. Gracias. Un beso a México muy fuerte. Gracias.

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¿Sabes? Desde niño, desde siempre he pensado que los aviones son como aves, que llevan en su vientre a otras aves.

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0: La carta, otra de las canciones dedicadas. ¿Qué quieren escuchar?
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0: desastres ecológicos de la historia causados por el hombre. El impacto ambiental del accidente es de catastróficas consecuencias para todas las especies que habitan la Tierra.
1: Se registran más de 6.000

estudios científicos revelan que el amor cura instantáneamente la depresión. Millones de personas en todas partes del mundo salieron a las calles para celebrar el Día Internacional de la Paz. Este evento conmemora y fortalece los ideales de paz de cada nación y cada pueblo. Y entre esto, un acontecimiento sin precedente: los niños.

0: Te preguntaba detrás de las cámaras si te imaginabas en algún momento que eras tal ídolo en la República Dominicana.
1: Caray, no me imaginaba esto, pero qué lindos todos ustedes, de veras me siento tan contenta de poder estar aquí. Es un gusto para mí, quiero que sepan que cuando yo me retire de aquí, voy a llevar el corazón lleno de todos ustedes también.
0: Qué bueno que hayas venido a nuestro programa hoy miércoles, porque está aquí en nuestro estudio una de las personas de quien yo te hablaba que había adaptado un tema tuyo.
1: ¿Ah, sí?
0: Sí, es ese señor que tú estás viendo allí. Es el maestro Diony Fernández.
1: Hola.
0: Y ojalá te puedas quedar un tiempito más para que tengas la oportunidad de escuchar ese tema en versión de
1: claro,
0: merengue.
1: Claro, ok. ¿Eh? Sí,
0: qué bueno es tener a Marisela nuevamente en el show de cada día.

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Marisela, amiga querida, que te quedas en el archivo y en el recuerdo, te pido en nombre de todos que te quedes unos minutos, porque la orquesta de Dionis Fernández quiere saludar tu presencia con un tema tuyo en merengue.

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Hermanitos, gracias por esta hermosa oportunidad. Gracias, Madrid. Gracias públicamente a el amadísimo Creador por darnos este momento, por darnos este regalo de la vida y esta hermosa oportunidad de estar aquí por primera vez en España. Gracias a todos ustedes, hermanitos de Latinoamérica, radicados aquí en la Madre Patria. Y un abrazo especial y nuestro agradecimiento a toda la gente de aquí, de este hermoso país. Gracias por su cariño y por esta hermosa oportunidad. Deseamos que la pasen muy bien. Algo muy mexicano, con todo el respeto, ojalá que les guste esto. Venga, maestro. ¡Voy!

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Muy buenas noches. Un abrazo primeramente a los jueces, señor Gatica, Yuri, caballero que no recuerdo bien su nombre. Algunos se me pasan. Un abrazo a todos, señor Yarta, el hombre que no para nunca, lo veo en las noches, todas las noches, Becky G. Abrazos a todos, aguantando un poco el frío exterior, pero llenándose del calor interior de la gente. Gracias, Villa, por recibirnos de esta manera. Fíjate que lo más importante que he dicho en las presentaciones, las oportunidades que tenemos es expresarnos. Nos hace mucha falta expresar más. A veces nos guardamos muchas cosas y esas cosas nos hacen daño. Hay cosas que nos dañan, como las culpas, como los resentimientos, como cosas que nos guardamos ahí. La música nos sirve para abrir esos canales y aflorar todo lo que llevamos dentro. Esta noche se vale expresarlos. Vamos a cantar, vamos a gritar, a bailar. Pásenla bien. Gracias por recibirme así. Bienvenidos. Paso.

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3: Amigos, bienvenidos a Cantares Ecuatorianos. Es un gusto y una satisfacción saber que nos escucha a través de esta prestigiosa emisora que forma parte de la gran red de emisoras del CIESPAL con el único propósito de promover, promocionar y hacer recordar a mucha gente que nos escucha sobre lo que es la auténtica música ecuatoriana. Los hermanos Villamar inician el programa interpretando el pasillo A Ti, Mujer.

Y ahora, con mucho gusto, el señor del pasillo, don Pepe Jaramillo, que ahora no va a cantar pasillo, sino un fox muy conocido del señor Ivo Pelay, que titula Canción de Lingera.

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El día que te encuentren dormido en un camino, dormido para siempre, mudo tu corazón, unas que dejas rubias y una magnolia seca de tu andar errabundo dirá la sin razón. 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

Ildefonso Mármol compuso este tema que tiene el género de San Juanito. Se llama La Tabacundeña y lo interpreta Paco Godoy y su grupo.

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1: Bienvenidos. Hoy conoceremos algunos datos biográficos de Carlota Jaramillo, la reina de la canción nacional.
2: María Isabel Carlota Jaramillo nace en Calacalí, provincia de Pichincha, el 9 de julio de 1904.
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2: Cantante, actriz, descendiente de familia cuencana. La afición a la música la heredó de su abuelo materno y de su abuelo Timoleón, padre de Héctor Jaramillo, con los que aprendió a rasgar la guitarra.
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2: En 1922, junto a su hermana Inés, vienen a Quito a estudiar para maestras en el Normal Manuela Cañizares y participan en un concurso de canto para aficionados. Entre 19 participantes, resultaron triunfadoras. En poco tiempo, Carlota se convierte en la primera actriz del espectáculo en la capital. Su primer disco, El Pasillo Amor Grande y Lejano, de su cuñado Ángel Leonidas Araujo, lo grabó en los estudios de Radio El Prado de Riobamba en 1938. La emisión de 1000 discos se agotó rapidísimo. En toda su carrera ha grabado aproximadamente 20 LPs. Sus discos han sido reproducidos en toda Latinoamérica, Estados Unidos y Francia. Muere en Quito el 10 de diciembre de 1978 a los 83 años de edad a causa de traumatismos cerebrales producidos por una caída. Ella decía: interpretar una canción es como rezar una oración cuando hay paz en música y letra. En su pueblo existe un monumento en su honor.
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1: Hasta pronto, amigos. Continuamos, amigos, cantares ecuatorianos. Escuchemos ahora al trío Los Embajadores en un bolero del maestro Federico Baena que se titula No me olvides nunca.

Y en el tema instrumental del programa, Los Violines de Lima, bajo la dirección del maestro Héctor Manito Bonilla, nos interpretan de José María Egas y Miguel Ángel Casares este hermoso pasillo titulado Arias Íntimas.

Finalizamos el programa de hoy, señoras y señores, con la voz de Paulina Tamayo cantando el pasillo Honda Pena de la composición de Guillermo Garzón Uvidia. Amigos, muchas gracias por su atención. Habló y presentó canciones Gustavo Ceballos Velázquez.

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0: Amanda Miguel. Gracias, Amanda, por estar con todos nosotros, por alegrarnos la vida.
1: Felicidades.
0: Con tu presencia, con tu voz.
1: Leo, felicidades. Dios muchas felicidades. Gracias, gracias a todos.
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10: Si yo tuviera que decirme a mí misma cuando yo era joven algo, le diría que hay tiempo para cometer errores y para enmendarlos, que la vida es mucho más larga de lo que creemos. Y diría también que traten de tener amigas. Las amigas duran para toda la vida. Los amantes, los maridos, incluso los hijos vienen y se van. Las amigas se quedan. Y las mujeres juntas son invencibles. Las mujeres solas son muy... ¿Cómo dicen, muchachos?

0: Ay, me lastimé el dedo.
1: Hasta este son no tendrías por qué. Sí. ¿Cómo te lo
0: tomaste? Sí.
1: Ay, pues sí, también.
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3: Si no quieres tener cáncer antes de los 50, deja estos 6 hábitos inmediatamente. El 90% de las personas lo hace todos los días sin saber que están alimentando células cancerígenas. Número 1. Calentar comida en el microondas en recipientes de plástico. El calor libera químicos que alteran tus hormonas y desencadenan crecimiento celular anormal. Número 2. Comer carne quemada o carbonizada. Esas partes negras y crujientes contienen carcinógenos que dañan tu ADN directamente. Número 3. Usar desodorante normal con aluminio. Se absorbe a través de tu piel y se acumula en el tejido mamario donde se desarrollan los tumores. Número 4. Este es el que casi todos hacen. Dormir con tu celular debajo de la almohada o junto a tu cabeza. La radiación electromagnética interrumpe el proceso de reparación de tus células mientras duermes y con los años ese daño celular se convierte en cáncer. Número 5. Tomar de botellas de agua de plástico que quedaron en autos calientes. El calor activa toxinas que se filtran en tu agua y atacan tus órganos. Y número 6. ¿Comer azúcar todos los días? Las células cancerígenas se alimentan de glucosa y cuando inundas tu cuerpo con azúcar, literalmente estás alimentando tumores. Deja esto ahora o paga el precio después.

0: Muchas gracias.
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1: Yo me sigo impactando, me quedo impresionado de ver cuántas personas han luchado enormemente para lograr sus ideales. Admiro a hombres y mujeres que aun y que tenían tantos obstáculos en el camino, llega un momento en que encuentran el éxito, a lo que usted quiera llamarle éxito, la paz, a lo que le quiera llamar paz o armonía, a lo mejor por problemas familiares, por conflictos con el marido, y llegan a tener estabilidad, por hijos complicados que después piden perdón a sus padres, a esas personas que querían poner su negocio y empezaron de la nada y ahorita les está yendo un poco mejor o mucho mejor. Claro que lo bueno cuesta. Claro que verdaderamente todo esfuerzo es recompensado, pero también me sigo impresionando que las personas que más se quejan porque no logran el éxito, muchas veces son quienes menos se esfuerzan. Las típicas personas que son muy flojas, que se levantan a la hora que quieran, que no llevan disciplina, que le piden permiso a una pierna para mover la otra, que cuando les piden algo, ¿y a dónde voy? ¿Y cómo lo hago? Y si no está, ¿qué le digo? Oiga, y pues no sé si me quede bien. Tienes que estarle hablando. A ver, ven, ayúdame, ven, colabora. Esas personas que no le ponen disposición, amor, valor agregado, entusiasmo a lo que hacen. Esas personas generalmente son las que más se quejan y más critican a quienes sí lo logran. Por eso, ahora más que nunca, yo creo que el reto más grande que tenemos es mantener la paz, obviamente, que es lo que todos deseamos, pero también tiene trabajo, cuídelo. Tiene una familia, valórela. Tiene usted ahorita alicientes y o motivos por las cuales vivir, luche y luche fuertemente por eso. Recuerde que lo que sí podemos hacer ahorita es tener esperanza, tener fe y sobre todo valorar intensamente el trabajo que tenemos.

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3: El tren de la vida. La vida no es más que un viaje por tren, repleto de embarques y desembarques, salpicado de accidentes, sorpresas agradables en algunos embarques y profundas tristezas en otros. Al nacer, nos subimos al tren y nos encontramos con algunas personas, las cuales creemos que siempre estarán con nosotros en este viaje, nuestros padres. Lamentablemente la verdad es otra. Ellos se bajarán en alguna estación, dejándonos huérfanos de su cariño, amistad y su compañía irreemplazable. No obstante, esto no impide a que se suban otras personas que nos serán muy especiales. Llegan nuestros hermanos, nuestros amigos y nuestros maravillosos amores. De las personas que toman este tren, habrá los que lo hagan como un simple paseo. Otros encontrarán solamente tristeza en el viaje. Y habrá otros que, circulando por el tren, estarán siempre listos en ayudar a quien lo necesite. Muchos al bajar dejan una añoranza permanente. Otros pasan tan desapercibidos que ni siquiera nos damos cuenta que desocuparon el asiento. Es curioso constatar que algunos pasajeros, quienes son tan queridos, se acomodan en vagones distintos al nuestro. Por lo tanto, se nos obliga a hacer el trayecto separados de ellos. Desde luego, no se nos impide que durante el viaje recorramos con dificultad nuestro vagón y lleguemos a ellos, pero lamentablemente ya no podremos sentarnos a su lado, pues habrá otra persona ocupando el asiento. No importa, el viaje se hace de este modo, lleno de desafíos, sueños, fantasías, esperas y despedidas, pero jamás, jamás regresos. Entonces, hagamos este viaje de la mejor manera posible. Tratemos de relacionarnos bien con todos los pasajeros, buscando en cada uno lo que tengan mejor. Recordemos siempre que en algún momento del trayecto ellos podrán titubear y probablemente precisaremos entendernos, ya que nosotros también muchas veces titubearemos. Habrá alguien que nos comprenda. El gran misterio, al fin, es que no sabremos jamás en qué estación bajaremos, mucho menos dónde bajarán nuestros compañeros, ni siquiera el que está sentado en el asiento de al lado. Me quedo pensando si cuando baje el tren sentiré nostalgia. Creo que sí. Separarme de mis mejores amigos será doloroso. Dejar que mis hijos sigan solos su camino será muy triste. Pero me aferro a la esperanza de que en algún momento llegaré a la estación principal. Y tendré la gran emoción de verlos llegar con un equipaje que no tenían cuando embarcaron. Lo que me hará feliz será pensar que colaboré para que ese equipaje creciera y se hiciera valioso. Hagamos que nuestra estadía en este tren sea tranquila, que haya valido la pena. Hagamos tanto que cuando llegue el momento de desembarcar nuestro asiento vacío, deje añoranza y lindos recuerdos a los que en el viaje permanecerán.

0: Yo me sigo impactando, me quedo impresionado de ver cuántas personas han luchado enormemente para lograr sus ideales. Admiro a hombres y mujeres que aún y que tenían tantos obstáculos en el camino, llega un momento en que encuentran el éxito, a lo que usted quiera llamarle éxito, la paz, a lo que le quiera llamar paz o armonía, a lo mejor por problemas familiares, por conflictos con el marido, llegan a tener estabilidad, por hijos complicados que después piden perdón a sus padres, a esas personas que querían poner su negocio y empezaron de la nada y ahorita les está yendo un poco mejor o mucho mejor. Claro que lo bueno cuesta. Claro que verdaderamente todo esfuerzo es recompensado, pero también me sigo impresionando que las personas que más se quejan porque no logran el éxito, muchas veces son quienes menos se esfuerzan. Las típicas personas que son muy flojas, que se levantan a la hora que quieran, que no llevan disciplina, que le piden permiso una pierna para mover la otra, que cuando les piden algo, ¿y a dónde voy? ¿Y cómo lo hago? Y si no está, ¿qué le digo? Oiga, y pues no sé si me quede bien. Tienes que estarle hablando. A ver, ven, ayúdame. Ven, colabora. Esas personas que no le ponen disposición, amor, valor agregado, entusiasmo a lo que hacen. Esas personas generalmente son las que más se quejan y más critican a quienes sí lo logran. Por eso, ahora más que nunca, yo creo que el reto más grande que tenemos es mantener la paz, obviamente, que es lo que todos deseamos, pero también tiene trabajo, cuídelo. Tiene una familia, valórela. Tiene usted ahorita alicientes o motivos por los cuales vivir, luche y luche fuertemente por eso. Recuerde que lo que sí podemos hacer ahorita es tener esperanza, tener fe y sobre todo valorar intensamente el trabajo.
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buenos días, muy buenos días a toda mi gente linda de Loja, la provincia y todo el Ecuador. Contentos de iniciar este viernes 21 de agosto con toda la buena vibra, con toda la buena algarabía, aquí en Radio Boquerón 93.7, en pura sabrosura. Soy Doris Miranda, contenta de compartir esta mañana de viernes junto a ustedes, toda la gente que nos sintoniza a través del 093-940-4994 o al 099-96-25885, a los que nos escuchan a través de la www.radioboquerónfm.com, la red que siempre está cerca de tu

0: tenemos un programa lleno de alegría, de buena vibra, señores, para toda la gente que nos sintoniza en todo rinconcito de Loja, la provincia, a la gente que siempre a través de nuestras plataformas digitales está con la mejor sintonía en Radio Boquerón. Seguimos porque hoy tenemos un programa, así como San Viernes, viernes, fin de semana, que la gente siempre está alegre porque dice, wow, hoy empieza el día de, que esperamos el día de descanso porque viene el fin de semana, chicos. Así que vamos, pilas, y con toda la buena vibra de viernes estamos Loja celebrando a nuestra Santísima Virgen del Cine, su llegada. Ayer fue un día en el cual todos los romeriantes fuimos, caminamos junto a nuestra churonita. Vi muchas personas del conocido, a todo el personal de Radio Boquerón estuvo ahí a pie de cañón acompañándoles de inicio hasta el final.
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Ay, Dios mío, yo no me quiero casar así, solterita, estoy muy bien. Déjenme nomás donde estoy. Seguimos con toda la buena sintonía que te ofrece Radio Boquerón, donde la alegría nunca se apaga y la música se vive con sabor. Esto es pura sabrosura para toda mi gente linda, los fieles oyentes que se encuentran ya en sintonía. Unos quizás están desayunando, recién tomando cafecito, pegándose el rico mañanero, como siempre le digo, un buen café lojano, un buen pan, un buen huevito frito. Ay, no, no hay cosa más rica que la comida. Y si es de Loja, mucho de mejor. Como yo siempre les digo a mi gente ya en Manaví, si usted no conoce Loja, no conoce mi país. Seguimos en este medio espectacular. Comuníquense con nosotros al 093-940-4994 o al 099-6258-85. A la gente que nos escucha a través de la www.radioboqueronfm.com. Oye, de mañanita ya amaneció la gente en Celica. Para Carmita Luna, que estamos a full sintonía, mi querida Doris, con todo el parlante, a toda bulla, como dice ella. Gracias, Carmita, a toda la gente linda en Celica. Besos, abrazos, bendiciones, y que esta mañana sea una mañana de dicha, de prosperidad y de muchas cosas bonitas.

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Tenemos acá un pequeño, a ver, un servicio social, por favor. Se busca documentos extraviados. Dice que el día se han extraviado documentos personales importantes solo para su dueño, el señor Juan Steven Salinas Ojeda. Si alguna persona los encontró o tiene información que permita recuperarlos, le pedimos que por favor se comunique al 093-9992-108. 093-9992-108 o los devuelvan en la Casa del Pintor frente al Banco de Loja en Catamayo. Agradecemos enormemente su honestidad. La persona que los entregue recibirá una gratificación como muestra de agradecimiento.

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Seguimos con la buena rumba, con la buena armonía, al ritmo de cumbia, señores, en pura sabrosura. A toda la gente linda en Catamayo, para Rosita Maldonado, fiel oyente que siempre está a sintonía, para mi querida Lili. Lili, nos vemos por allá en la Tingle 30 a disfrutar de la buena gastronomía de mi gente linda.

Seguimos con los saludos allá a la gente linda del Agua de los Milagros en el Cisne, a todas las mujeres y hombres emprendedores que este día han tenido la dicha de estar ahí, aguerridos, trabajadores, a las chicas también de La Tebaida, a María, a Carito, a Rosita, a Mandita, mujeres trabajadoras. Hoy me estaban diciendo los chicos fieles de la 10 de agosto, pila chicos fieles, que mañana se celebra el Día del Folclor. Me estaban invitando a celebrar junto a ustedes. Así que, chicos, pilas, que mañana les caigo a celebrar junto a todos los chicos. ¡Chicos fieles! ¿Será que son fieles? Y seguimos en esta mañana espectacular, que son exactamente las 9:26 de la mañana. Así que hoy

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0: Muchas gracias, Sofía. Hasta siempre.
1: Y seguimos con la buena cumbia romántica. Así me decía, tonta, tonta, ¿cómo quieres que te quiera si me tienes trabajando? Y le revisé el celular y éramos una tracalada de tontas. Hoy es viernes y el cuerpo lo sabe, señores, viernes de estar 100% con la buena vibra, con la buena chispa que te ofrece Pura Sabrosura por Radio Boquerón. 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

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Me enamoro de ti, diría una bandida. De ti, de ti, de ti y de ti. Pero cada quien se enamora del que quiere y del que puede. Así que, chicas, no tengan cuidado. Así que váyanse nomás, como dice, como tobogán. El amor es así. Así que, chicos y chicas, en esta mañana espectacular de viernes, anda la gente preemocionado. Oye, quiero hacer un llamado de atención por ahí, un amigo... agente de la Policía Nacional me dijo, por favor, Dorisita, ayúdeme con este comunicado. Hay que tener mucho cuidado a todos los romeriantes, aquellos que vienen a visitar a la Santísima Virgen del Cisne por la romería. Como ustedes saben, se encuentra ya en Loja. En el sector es como el Parque Bolívar, específicamente, tengan mucho cuidado porque amigo de lo ajeno, aquellos que se aprovechan de la devoción, de la fe, de los romeriantes para sustraerles sus cositas. Así que chicos, anden con mucho cuidado, igual ellos están resguardando, pero igual un llamado así a la ciudadanía nunca está de más. En esta mañana espectacular, señores, cuéntenme qué hacen. Seguimos con toda la buena sintonía en Radio Boquerón, en pura sabrosura. Ay, chicos y chicas, en esta mañana hemos amanecido, pero con toda la buena vibra. Unos cansados por la caminata, pero gracias a Dios yo estoy con toda la energía, 100%. Creo que la Virgencita me dio toda esa energía el día de hoy para estar más activa que nunca. Pero otro, les cuento algo, no se olviden a toda la gente que se buscan documentos extraviados. Documentos personales importantes solo para su dueño, el señor Juan Steven Salinas Ojeda. Si alguna persona lo encontró o tiene información que permita recuperarlos, le pedimos que, por favor, se comunique al 093-999-2108, al 093-9992-108, o los devuelva a la casa del pintor frente al Banco de Loja. Agradecemos enormemente su honestidad. La persona que los entregue recibirá una gratificación como muestra de agradecimiento. Así que, por favor, devuelvan los documentos del señor Juan Steven Salinas Ojeda, ya que son documentos personales, a nadie le sirve, solamente a su dueño. Así que estarán recibiendo a aquellas personas que le encuentren frente de la casa del pintor en Catamayo, o al 093-9992-108. 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Así que no falte, te esperamos al Gran Bingo Social que organiza el Barrio Seguro San Francisco.

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Ay, mi amor, qué bello, qué bello. Seguimos con los saludos allá en Marcabelí, para nuestra querida Martita Fuentes, a la gente linda en Quinana, allá en Chuquiribamba, a la gente de Ciudad Alegría, a la gente de la 10 de agosto, allá en el barrio Belén, a querida Lupita. ¿Van? Lupita hermosa, ¿cómo estás? Muy buenos días, buenos días. Buenos días a toda la gente que se encuentra con toda la buena sintonía que te brinda Radio Boquerón en pura sabrosura. Allá en Memphis para Nicole Rizzo. Hola, Nikki Nicole. Y a toda la gente, por supuesto, también a la gente de la puerta de la ciudad, para Angelita Marcial. Recupérate pronto, mi Angelita querida, que pronto estaremos con toda la buena vibra, así que ya sabes, para seguir bailando y disfrutando.

Y mañana estaremos disfrutando con toda la gente allá en Zapotillo. Así que pila mi gente de Zapotillo, porque estará el grupo de Oro del Ecuador en Canto Latino disfrutando con todos sus éxitos en la elección y proclamación de la reina de Zapotillo.

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1: ¿Y cómo estamos con esa vibra del día viernes 21 de agosto? Al ritmo de Gustavo Lima, ¿quién nos recuerda este tema, señores? 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Y a ponerle toda la alegría espectacular que te brinda Radio Boquerón en pura sabrosura. A todos los amigos, oiga, me estaba inscribiendo la gente yangana. Muy buenos días, mi querida Doris. ¿Cómo estamos esos ánimos? Los míos son espectaculares. A toda la gente linda de Yangana, de Purunuma, besitos, bendiciones. A toda la gente linda de Daniel Álvarez, a la gente de La Tebaida, a los chicos de Paramalusa, para Miguel Siccho, un fiel oyente. Miguel siempre está al día, pendiente de todo lo que hacemos como radio en Boquerón. La radio más escuchada del sur del Ecuador. Por algo somos líderes en sintonía, no lo digo yo, lo dicen las encuestas. Así que chicos, en esta mañana espectacular, el viernes fin de semana, donde todos andamos alegre con toda la buena vida, andamos pero saltando en una patita. Seguimos disfrutando de toda la buena sintonía que te brindamos. A la gente linda allá en Catamayo, tierra del sol naciente, besos, bendiciones, que este fin de semana todos sus proyectos se

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9: Bienvenidos, buenas tardes, amables oyentes. Un saludo cordial, un fuerte abrazo. Estamos cerrando una semana más de actividades, una semana más de labores Desearles, por supuesto, el mejor de los éxitos hoy con fecha viernes 21 de agosto de 2026. Buenas tardes, Eduardo Valdivieso. Bienvenido.
10: ¿Qué tal? Buenas tardes. Saludos cordiales a la gran audiencia de Radio Boquerón 93.7. Estamos junto a ustedes en esta jornada informativa del día de hoy, con lo más importante y destacado de las informaciones en el ámbito local, provincial, nacional e internacional. El espacio informativo VQ Noticias está ya con ustedes a través de Radio Boquerón. Listos ya entonces con la información. Vamos entonces a saludar a quienes nos escuchan y nos ven a nivel del mundo por las diferentes aplicaciones en nuestras redes sociales: Facebook, Instagram, TikTok, el canal oficial de YouTube de Radio Boquerón, la página web www.radioboqueronfm.com. Les saludamos cordialmente y nuestro sistema de WhatsApp totalmente disponible para ustedes: 0999-625885. Aquí iniciamos con el detalle de las informaciones.
9: La peregrinación del día de ayer, tramo Catamayo-Loja, duró alrededor de 14 horas. La Virgen del Cisne llegó escoltada por miles de fieles, efectivos policiales, y ya descansa en la catedral. La Virgen del Cisne, bajo el lema de 2026, María Reina de la Paz, salió desde Catamayo en su tercer y último tramo de peregrinación desde las 06 horas del día de ayer jueves 20 de agosto, rumbo a la ciudad de Loja. Lo hizo acompañada de miles de feligreses, del rector del santuario, padre Sócrates Chinchay, efectivos policiales y los tradicionales gancheros. A las 10:45, en medio de miles de devotos, arribó a la urna del Villonaco. Carlos Ortiz, sacerdote de la parroquia María Auxiliadora, ofició la homilía. Vale destacar que mientras se celebraba la Eucaristía, algunas de las familias, consideradas desde hace años priostes por haber donado un espacio donde está la urna en honor a la churonita, esto en el Villonaco por la tradición. La Eucaristía concluyó a las 11:45 y de inmediato se escoltó por efectivos de la Policía Nacional. Cabe recordar que la romería empezó el pasado último lunes 17 de agosto en el Cisne, desde donde salió a la parroquia San Pedro de la Bendita, llegó hacia nuestro cantón Catamayo y ya reposa en la ciudad de Loja. La imagen llegó a las 14:40 al barrio El Plateado, a escasos kilómetros de la ciudad de Loja, donde los policías entregaron la custodia a los miembros de las Fuerzas Armadas. La churonita arribó a la puerta de la ciudad alrededor de las 18 horas, donde fue cambiada de indumentaria. Dejó el traje de romeriante con detalles verdes para lucir un vestido de gala blanco adornado con flores de diferentes colores, además de su corona como parte de su ingreso a la ciudad de Loja como reina. La alcaldesa de Loja, Diana Guayanay, entregó la imagen a la Policía Nacional con profunda fe y devoción. Entrego la efigie de Nuestra Madre Santísima para que continúe bajo su custodia durante el último tramo hacia la iglesia matriz, la Catedral de Loja. Tras el acto a las 19:05, avanzó hacia la Plaza Central. Tras un recorrido donde el cansancio se opacó por la devoción, la fe y el amor a Nuestra Reina Santísima, ya se puede visitar en la ciudad de Loja. Ahora que nuestra churonita está en Loja, nos sentimos alegres y contentos, y es lo que siente el pueblo lojano, han expresado algunos de los devotos. De allí, en cambio, se resalta que la quema de los tradicionales castillos, el cuerpo de bomberos anuncia controles y medidas de seguridad. El personal operativo inspeccionará el uso de pirotecnia, exigirá extintores en el sitio y desplegaría un plan de contingencia especial para proteger asistentes durante las próximas festividades. El Cuerpo de Bomberos de Loja ejecutará un operativo de contingencia integral para resguardar la tradicional quema de castillos frente a la catedral, en el marco de las festividades religiosas en honor a la Virgen del Cisne, que iniciarán ya en el próximo mes de septiembre. La institución desplegaría personal operativo permanente desde las 10 horas para supervisar el armado y las estructuras y vigilaría las detonaciones nocturnas programadas entre las 21 horas a las 24 horas. El desarrollo de estos espectáculos pirotécnicos quedaría estrictamente condicionado a la presentación de autorizaciones militares, eclesiásticas y municipales para evitar incidentes. Los pirotécnicos artesanales que arriben a la urbe deberán contar obligatoriamente con certificación del Comando Conjunto de las Fuerzas Armadas. El personal bomberil verificaría la autenticidad de documentos antes de permitir la instalación de las torres de fuegos artificiales. Si los artesanos incumplen con cualquiera de estas exigencias, la fuerza pública suspendería la actividad e incautaría el material. Según se ha mencionado, la Ley de Defensa contra Incendios y la norma INEM prohíbe de manera categórica el acopio de pirotecnia en zonas habitadas, debido a que la mayoría de los fabricantes proviene de Cuenca y otras provincias del país. Los bomberos realizarán un acompañamiento logístico directo desde su ingreso a Loja hasta el punto de armado. La fase de montaje se concentraría de forma exclusiva en el perímetro delimitado por las calles Bernardo Valdivieso y José Antonio Eguiguren. Dicha zona estaría protegida por un vallado metálico de seguridad para impedir el paso de personas no autorizadas durante la manipulación de los artefactos. Ante cualquier eventualidad de respuesta médica, estará desplegada el sistema EQ911 y las unidades del Ministerio de Salud Público. Lo que se espera es no tener incidentes. Las personas que deseen realizar este tipo de actividades deben contar con los permisos respectivos. 12 horas con 11 minutos.
10: Bien, vamos con otros temas informativos en Beco Noticias de Radio Boquerón 93.7. Damos a conocer a continuación la información: golpe al hurto en Catamayo, 6 detenidos y 22 teléfonos recuperados, se da a conocer en la información. La Policía Nacional, a través del Distrito Catamayo, informó que este jueves 20 de agosto de 2026, aproximadamente a las 01 horas, en las calles Juan Montalvo y 3 de noviembre, se ejecutó un allanamiento y aprehensión de varios ciudadanos involucrados en el delito de hurto. El personal del Eje Investigativo y Preventivo, en coordinación con la Fiscalía General del Estado, ejecutó el allanamiento de una vivienda en la que encontraron personas presuntamente relacionadas con el delito de hurto, particularmente de teléfonos celulares. Al interior de una habitación fueron sorprendidos 4 mayores y 2 menores de edad, quienes responden a los nombres de Olga I. L., de 39 años de edad, Hernán T.T., de 35 años de edad, Nayeli T., de 18 años de edad, Luis T. I., de 30 años de edad, M.J.C.I., de 16 años de edad, y J.H.T.I., de 14 años de edad. Los indicios encontrados: 22 dispositivos móviles de diferentes marcas, $30 en efectivo y una mochila de color negro, se da a conocer en la información. Golpe al hurto en Catamayo, 6 detenidos y 22 teléfonos recuperados, es lo que se da a conocer en la información. Mire usted entonces, y esto se da con motivo de la romería de la Virgen del Cisne, porque siempre se ha podido constatar que todos los años, cuando hay la romería, cuando se lleva a cabo esta peregrinación, vienen de los buenos y los no tan buenos, los que vienen a hacer su agosto también. Y lógicamente, eso es porque hay personas, adultos y jóvenes también, ahí no hay que excluir de ninguna de las esos doce sectores de la población, adultos y jóvenes, que obviamente, como quien dice en el argot popular, como que caen fácilmente, exponen sus teléfonos celulares, y pues los amigos de lo ajeno, que no esperan de mucho, están observando, analizando. Muchos creen que no es así, pero eso ha ocurrido.

0: algunos desde luego. Y pues bueno, en definitiva, se ha recuperado estos teléfonos celulares, son prácticamente 22 teléfonos recuperados, tendrán que hacerse el trámite correspondiente para que quienes se crean propietarios de los mismos vayan retirándolos de a poco. Lógicamente ahí sí tendrán que recuperarlos, pero con el documento que avalice que son los propietarios de los celulares. Y el único documento que puede avalizar es la factura, desde luego. Eso es, tenemos entendido que así se da, así se hace, o también se hace un registro y un seguimiento vía internet también. Bueno, hay algunas formas, pero todos los años ocurre lo mismo. Lo sorprendente sería que no suceda esto en la ciudad de Catamayo. Y hay que tener mucho cuidado también en la ciudad de Loja, los amigos de lo ajeno, los que son muy preocupados y muy proclives a llevarse lo que no les corresponde, van trasladándose de acuerdo a cómo se va dando la romería. Si la Virgen está en su santuario y hay mucho movimiento, ahí están ellos. Si la Virgen va en camino a San Pedro, ahí están ellos. En Catamayo y en Loja es lo propio. Entonces hay que tener mucho cuidado en ese sentido. Son las 12 del mediodía con 16 minutos, 12 con 16 minutos en el territorio continental ecuatoriano. Vamos con otros temas informativos en BQ Noticias de Radio Boquerón 93.7. Vamos a dar a conocer ya en otro ámbito de la información que la noche de ayer, 20 de agosto, fuimos invitados como medio de comunicación para realizar cobertura sobre la entrega de indumentaria de los uniformes oficiales de la delegación de deportistas de Catamayo que representarán lógicamente al cantón en los Juegos Cantonales Olmedo 2026 que se va a llevar a cabo ya. Tengo entendido que ya arrancaban el día de hoy con la disciplina de ajedrez. Entonces, en las instalaciones del Coliseo Ciudad de Catamayo, la noche de ayer a las 19 horas, se llevó a cabo este acto que contó con la presencia de dirigentes de Liga Deportiva Cantonal de Catamayo, padres de familia, deportistas, y en la ceremonia se llevó a cabo en estas condiciones que mostramos a continuación para ustedes de esta entrega de indumentaria.
1: De poder hacer esta entrega indumentaria deportiva a nuestros queridos deportistas, sabiendo que el esfuerzo que ponen en cada entrenamiento del día a día, y no hay más que seguro, pues, que nos van a representar de la mejor manera. Como siempre les he dicho a ellos, esta indumentaria deportiva no es un uniforme más, es un uniforme que no tiene costo económico, que tiene el costo de sacrificio, tiene el costo de disciplina, el costo de entrega. Eso es lo que más vale, antes que el precio económico de lo que nos ha valido estos uniformes. Sin dejar de lado, pues, el apoyo que nos ha brindado la autoridad del DAC municipal, la señora alcaldesa, realmente es fundamental el apoyo que nos da para poder adquirir esos uniformes para nuestros deportistas. Les deseo lo mejor, queridos deportistas, en la entrega de indumentaria anteriormente les dije que se sientan orgullosos porque son los mejores de Catamayo. Yo creo que todos los padres están orgullosos de que sus hijos estén ahora en este momento. Me acuerdo cuando se inició y se hizo conocer la preselección del baloncesto, que había muchos jóvenes y muchos niños. Entonces, ahora son ya los mejores, lo que mejor se han dedicado, lo que más esfuerzo han hecho. La verdad, pues, esto es lo que es una selección. A una selección no puede ir todos, eso tenemos claro. Siempre están los mejores. Entonces, yo me siento muy orgulloso de tener aquí a los mejores deportistas del cantón Catamayo, a los mejores entrenadores, a ustedes padres de familia que han estado apoyando. Siéntanse orgullosos de sus hijos, porque cualquiera no puede estar ahora en este momento acá. Muchos han deseado estar. Hoy he escuchado que por esta vez no se les ha dado, que van a seguir intentando, y que ese es el camino de la vida. Si ahora no pueden estar algunos deportistas, pues más que seguro que más adelante van a estar. Pero ahora con los que están, siéntanse orgullosos, apoyen a sus deportistas, apoyen a sus hijos. Yo estoy más que seguro que el día de mañana que ya empieza estos Juegos Intercantonales en Olmedo, iniciamos con la disciplina de ajedrez. Yo sé que vamos a dar lo mejor, vamos a mejorar los resultados que hemos tenido años anteriores. Así que estoy confiado, agradezco totalmente a la Secretaría del Grupo de Trabajo de la Institución, al Cuerpo de Directores también de la Liga Cantonal, que siempre han estado apoyando, y a todos los entrenadores y deportistas en este

0: viaje, en esa salida, no va a gastar nada. No va a gastar nada porque todo lo tiene merecido. Todo se lo han ganado en base a esfuerzo y sacrificio. El 100% en cada competencia. Y cuando regresemos, sentirnos orgullosos de lo que ha conseguido. Porque he tenido la experiencia también de ser entrenador de la institución. Y a veces he tenido deportistas que dicen, ¿cómo no pude aprovechar este cantonal? Porque algunos pueden participar una sola vez en toda su etapa, toda su vida de deportista. Algunos repiten 2 años. Y si les hacemos la pregunta a los chicos que ya han participado, ellos desean mucho volver a repetir estos intercantonales, pero no lo pueden. Porque ¿qué pasa a veces? Que no dejan el 100%, se quedan con algo guardado de no poder defender al cantón. Lo que yo se les dice a ellos, no defienden a Liga Cantonal, están defendiendo al cantón Catamayo. Si ustedes son testigos, y cuando se gana dicen quedó Catamayo campeón o quedó Catamayo eliminado. Entonces están representando a todo el pueblo de Catamayo. Así que el peso que llevan a las espaldas es bastante grande, pero yo sé que están preparados para poder demostrar con mucho orgullo lo que ha sido representar a Catamayo. Yo sé que van a regresar contentos y alegres porque van a dejar el 100% en cada competencia. Así que gracias totalmente a todos ustedes, la prensa, por ser en este momento especial para nosotros, y que viva el deporte y que viva Catamayo.
1: A estos jóvenes que se han ganado el día a día con sacrificio, representar a nuestro cantón Catamayo. Les deseo un cordial saludo a ustedes, de parte de la autoridad, decirles que ese uniforme es el que ha resultado a su trabajo, a la constancia diaria, el cual se ve reflejado en todos ustedes. Sabemos que la misión que tienen ahora es representar a nuestro cantón Catamayo, siéndose orgulloso siempre, y sabemos que van a dar todo de sí para llegar a la gloria. Eso hay que intentarlo, hay que lucharlo, y sé que van a traer buenos resultados para nuestro cantón Catamayo. Desearles todo lo mejor, y como gobierno municipal y como autoridades siempre estamos pendientes de poder gestionar y ayudar al deporte catamayense. Desearles la mejor suerte, que viva Catamayo.
2: Bien, ahí tienen ustedes entonces la delegación de deportistas del cantón Catamayo, que hoy prácticamente iniciaban ya su participación en el cantón Olmedo, en lo que es la disciplina de ajedrez. Es la primera disciplina deportiva en la que ellos, los chicos deportistas de Catamayo, ya hacían su participación. Y es emocionante porque estos jóvenes que van a competir con jóvenes de sus mismas edades prácticamente, pero de otros cantones, cada uno da lo mejor de sí por hacer quedar bien a cada una de sus jurisdicciones, a cada uno de sus cantones. Eso es muy motivante. Lo que sí también debe motivar es a ciertos padres de familia, porque eso nos comentaban la noche de ayer, que la delegación todavía no estaba completa del todo, porque algunos padres de familia no estaban muy de acuerdo en enviar a sus hijos porque tenían que irse a otro cantón. Realmente, cuando un joven tiene condiciones para cualquier deporte, cualquier disciplina, sea en atletismo, en fútbol, en baloncesto o en la disciplina deportiva que sea, hay que darle todo el respaldo y el apoyo. Lógicamente, no les va a pasar nada trasladándose a otro cantón y estando algunos días allá, porque ellos van a estar al cuidado de dirigentes deportivos. Es más, los mismos padres de familia podrían también acompañarles. Pero cuando los jóvenes tienen talento en el ámbito deportivo, hay que darles ese respaldo para que ellos lleguen lejos en el deporte. Porque ¿qué es mejor? ¿Hacer deporte o tenerlos en la casa sin hacer nada? Entonces, a tener muy en cuenta también que la representación que hacen estos jóvenes es al cantón, no a determinado dirigente deportivo o qué sé yo. No, se hace una representación del cantón, porque siempre es necesario que se tenga muy en cuenta aquello, porque hay ciertos padres de familia que nos comentan que no están muy de acuerdo, aunque sus hijos tienen gran talento, pero ellos no están de acuerdo en que sean parte de la delegación de los deportistas de Liga Deportiva Cantonal de Catamayo. Bueno, en definitiva, esperemos de que les vaya muy bien a los chicos. Sabemos que ya, parece que es mañana o el día domingo, ya arranca fútbol, también el atletismo, el baloncesto, todo lo demás. deseamos que les vaya muy bien y lograr ubicarse en los primeros lugares, sobre todo porque en disciplinas deportivas como el baloncesto, como que viene siendo un poco esquivo en los últimos años el lograr un título por parte de las delegaciones de Catamay. Esperemos que les vaya muy bien en esta ocasión. 12:25 en el territorio continental ecuatoriano.
3: Más información. La mesa técnica que se desarrolló para el análisis del Festival Internacional de Artes Vivas de Loja dio algunos resultados. La mesa técnica liderada por Pamela Cortés de Viceministerio de Cultura y Patrimonio, una reunión que se coordinó entre instituciones públicas, representantes de las diferentes cámaras, empresa privada y la academia. Algunos de los detalles que se dieron a conocer. Escuchemos y observemos al respecto.
4: Hoy nos encontramos en una mesa de trabajo interinstitucional, justamente gestionando y trabajando conjuntamente para que se pueda dar esta maravillosa fiesta que es aquí en Loja sobre las artes vivas, que es intercultural sobre todo, en el cual todo Ecuador está invitado. Es una fiesta internacional que nos visitan de otros lados justamente a esta hermosa ciudad que es Loja. Tenemos como inversión actualmente $750,000, en el cual se va a enfocar en todas las artes que se da aquí en Loja. Es muy importante aquí la visita de la viceministra, justamente reactiva y prevalece el compromiso que tiene el gobierno con esta hermosa provincia de Loja. Seguridad para quien nos visita, seguridad para toda la ciudadanía, para tener tranquilidad. Y sobre todo, esa satisfacción de que la gente, nuestra gente, esté segura en una fiesta tan grande como es Artes Vivas.
5: Esta mesa técnica ha sido sumamente importante. Han podido ver que se ha sumado la empresa privada, gobernación, alcaldía, nosotros, en realidad todos hemos estado en esta mesa técnica y eso, qué mayor prueba de que queremos trabajar en conjunto para que el Festival de Artes Vivas aquí en Loja se dé, que va a ser un éxito rotundo y que esto va a llevar la cultura del Ecuador a todos los países que también nos van a visitar y también que la cultura que vamos a vivir en esta fiesta en Loja va a recorrer el resto del país, que eso es importante. Los detalles sobre las obras que van a ver los vamos a publicar en 2 semanas, las obras internacionales y las nacionales, porque son igual de importantes ambas. Estamos invirtiendo $750,000 en el festival en este año. En el año pasado se invirtieron $650,000, si no me equivoco, o 660,000. Este año se ha sumado otra cantidad. En el Camino de Loja son $100,000. Estamos trabajando tanto el municipio como nosotros para que este festival se pueda dar. Lo más importante es que vean que estamos todos aquí juntos trabajando para que este festival se dé. Esta es una fiesta cultural, una fiesta donde demostramos que nuestro país es rico culturalmente en todos sus sentidos. Se activa la gastronomía, se activa el turismo, se activa todo nuestro país, se da a conocer en otros lugares y también las personas que no conocen tanto su país se vuelven a enamorar o conocen mucho más de nuestra cultura. Es un momento muy importante, son 10 días sumamente importantes para el país y justamente como esto es ley, se celebra, se hace y se cumple.
6: Bueno, dentro de lo que podemos destacar del municipio de Loja es que en este caso hemos ofrecido hacer el festival. Hemos tenido algunos problemas, pero sin embargo hemos podido solucionarlo porque el festival es una actividad, es un programa de los lojanos desde hace más de 10 años y teníamos que asegurar que el festival se haya dado. Lo hemos salvado, lo vamos a poder hacer y el día de hoy se ha presentado en la mesa técnica cómo va a ser la decoración de las plazas, cómo va a ser la decoración del circuito cultural que nosotros establecemos, la participación, cómo va a ser desde un inicio, desde la postulación. Vamos a empezar con una capacitación, ya los más de 90 inscritos que tenemos para el día del festival, y cómo vamos a recuperar pues este tema cultural. Entonces el municipio de Loja se ha preparado en absolutamente todos los ámbitos. La señora directora el día de hoy ha hecho la presentación y hemos subsanado todas las dudas que han tenido y hemos más bien recibido todas las felicitaciones por parte del gobierno y por parte de los diferentes representantes de las cámaras y de las instituciones privadas y públicas sobre el festival que se va a presentar ahora. Por un tema de seguridad y por un tema más que nada de representatividad, vamos nosotros a hacer pinceladas en movimiento. Este proyecto o esta propuesta es para que nosotros podamos mostrar el festival como es. Somos una ciudad cultural, somos una ciudad artística y más bien lo que nosotros vemos en cuadros, lo que nosotros vemos en realidad, tal vez a veces en murales, en paredes, lo vamos a tener nosotros en vivo, en la calle, vamos a poder disfrutarlo y más que nada lo hemos hecho con un enfoque educativo. Entonces, la elección de cada uno de los artistas por parte de las instituciones que vayan a participar van a enseñar quién es el artista, por qué, de dónde es, para que con este objetivo niños, jóvenes y adultos puedan aprender un poco más sobre la cultura. Nosotros ya venimos trabajándolo desde inicio de año, ya tenemos adelantado muchas actividades, como lo hemos visto el día de hoy, y únicamente lo que tendríamos que hacer es iniciar con estas capacitaciones, ya conversar con las empresas que se han inscrito para ser parte de, y pues llegar a la ejecución en el mes de noviembre, pues para que vuelva a tener como el año anterior Loja, un Festival Internacional de Artes Vivas de altura.
3: De esta manera se articulan estas actividades. 12:31, un espacio publicitario en BQ Noticias, cuando retornemos más información.
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1: De regreso con más información, 12 horas 39 minutos. El INAMI alerta de temperaturas altas dentro del territorio ecuatoriano. El INAMI advierte además de una radiación ultravioleta extrema, ráfagas de viento y condiciones favorables para los incendios forestales. El Instituto Nacional de Meteorología e Hidrología, INAMI, emitió una nueva advertencia por altas temperaturas en Ecuador del 20 al 23 de agosto. Un mes después de que las 17 provincias fueran declaradas en alerta naranja ante el inminente fenómeno de El Niño. De acuerdo con el organismo, al menos hasta el próximo domingo persistirán temperaturas elevadas durante el día, ráfagas de viento y niveles muy altos de radiación ultravioleta en 11 provincias de las regiones Costa, Sierra y Amazonía. Asimismo, las condiciones meteorológicas favorecerían la propagación de incendios forestales como los registrados en el último mes en Calacalli, al norte de Quito, y Cotacachi, Imbabura, que afectaron a reservas naturales. Además de la capital, las altas temperaturas se mantendrán en estos días en otras ciudades como Guayaquil, Machala y Loja. En la región litoral, las provincias que presentarían un mayor riesgo son Manabí, Guayas y El Oro. En la región interandina, el mayor riesgo persistiría en Carchi, Imbabura, Pichincha y Loja. Mientras tanto, en la región amazónica, la advertencia se concentra en la zona de Sucumbío, Sorellana, Napo y Pastaza. Según el INAMI, este escenario responde, entre otros factores, a la persistencia de temperatura elevada de la superficie del mar frente a las costas del Ecuador, lo que genera un ambiente más cálido de lo normal. A ello se suma una reducción de contenido de humedad en distintos niveles de la troposfera, además de determinadas condiciones locales en la región interandina, combinada con la presencia de vegetación seca, incrementando la posibilidad de propagación de incendios forestales, agregó el instituto. El INAMI recomienda a la ciudadanía medidas como evitar la exposición prolongada al sol y abstenerse de realizar actividades que puedan generar chispas o fuego en áreas rurales y forestales. Técnicos de la empresa municipal Segura EP, por ejemplo, en Guayaquil, monitorean eventos climáticos desde el 17 de agosto pasado. La advertencia regirá hasta el 23 de agosto y alcanza a 11 provincias de la costa, sierra y Amazonía, dentro de ellas Loja, a tener los cuidados respectivos. 12 horas 41 minutos.
2: Bien, vamos con otros temas informativos en Becu Noticias de Radio Boquerón 93.7. Gracias por informarse con nosotros. Damos a conocer que 2.5 millones en la repotenciación del laboratorio de órtesis y prótesis del Hospital General Isidro Ayora. El gobierno nacional, a través del Ministerio de Salud Pública, fortalece la atención integral a personas en el Hospital General Isidro Ayora de Loja. Se invirtió aproximadamente 2.5 millones de dólares para infraestructura, mantenimiento de equipos, insumos de laboratorio de órtesis y prótesis y talento humano con el objetivo de ampliar y consolidar la atención a favor de miles de pacientes. Hasta la fecha, usuarios de diferentes edades se han beneficiado de las prestaciones del laboratorio, convirtiendo al hospital en un centro de referencia para pacientes de distintas provincias del país, entre ellas Loja, Zamora Chinchipe, Azuay, Pichincha, Guayas y Santo Domingo, así como ciudadanos provenientes de Perú, Colombia y Venezuela. Cada mes se entrega un promedio de 22 órtesis y prótesis en esta casa de salud. Para el gerente del hospital, Benjamín Celi, el fortalecimiento de este servicio representa mucho más que una inversión en infraestructura y tecnología. Busca ofrecer una oportunidad de vida, de recuperación e integración laboral. Cada prótesis representa para nuestros usuarios la posibilidad de recuperar autonomía y mejorar su calidad de vida, afirmó. Entre los beneficiarios y que han encontrado en este servicio una oportunidad para retomar sus actividades se encuentra Kelvin Salvatierra Ponce, de 27 años, oriundo de Machala. Tras utilizar su prótesis durante varios años, Kelvin necesitaba reemplazar el encaje que se adapta al muñón. El nuevo dispositivo le permite sentirse nuevamente cómodo y seguro para desarrollar sus actividades cotidianas y laborales. Estoy agradecido por la atención que he recibido. Con el nuevo encaje me siento cómodo y puedo regresar a mis actividades diarias y cumplir con mis 8 horas de trabajo, comenta Kelvin. quien destaca que la prótesis tiene una vida útil estimada de alrededor de 5 años, de acuerdo con las condiciones de uso y mantenimiento. El fortalecimiento de laboratorio de órtesis y prótesis incluye la capacitación continua de su personal. 3 de sus profesionales cuentan con la formación internacional, lo que asegura procesos técnicos de alto nivel y soluciones personalizadas. Junto a la fabricación de prótesis, el equipo se encarga del mantenimiento y ajuste de los dispositivos, garantizando una atención especializada y continua, se indica. 2.5 millones en la repotenciación del laboratorio de órtesis y prótesis, se indica, en el Hospital General Isidro Ayora de la ciudad de Loja. Son exactamente las 12:45 p.m. 12:45 en el territorio continental ecuatoriano. Vamos con otros temas informativos en BQ Noticias de Radio Boquerón. En el ámbito político preelectoral, 4 binomios medirán fuerzas por el futuro de Zamora Chinchipe. La contienda provincial toma forma en 4 fórmulas inscritas, mientras el electorado evalúa perfiles con experiencia y nuevas figuras para dirigir los destinos de Zamora Chinchipe. Concluido el periodo de inscripción de candidaturas, el lunes 17 de agosto de 2026, la carrera por la prefectura de Zamora Chinchipe entra en una etapa decisiva. 4 binomios quedaron registrados para disputar la máxima dignidad provincial durante el próximo proceso electoral. La nómina está integrada por la Alianza Fuerza 1, 2, 4, 12 y 17, con la actual prefecta Carla Reategui y Rommel Morocho. La Alianza Impulsando el Desarrollo 663, representada por Modesto Vega y Yanela Castillo. La Alianza Juntos Podemos 1828, encabezada por Clever Jiménez y Elisa Medina. Y el Movimiento Acción Democrática Nacional ADN, con Tatiana Córdoba y Byron Morales. Con la lista oficial de aspirantes definida, aunque todavía la mayoría aún no está en firme, las organizaciones políticas preparan sus estrategias para la campaña electoral. Las propuestas dirigidas al desarrollo provincial, junto con la trayectoria y el perfil de cada candidatura, marcarán parte del debate durante las próximas semanas. La ciudadanía mantiene opiniones divididas frente a las alternativas que competirán por la prefectura. Patricia Vélez considera que los 4 aspirantes cuentan con capacidad de trabajo, aunque cuestiona la experiencia de algunos perfiles. A su criterio, varias figuras ya ocuparon cargos públicos y dejaron resultados poco satisfactorios para la provincia amazónica. Por ello, llamó al electorado a analizar cada propuesta antes de emitir su voto. Una perspectiva diferente plantea Juliana Castro, quien destacó la presencia de nuevos rostros dentro de la contienda. Entre ellos mencionó a Modesto Vega y Tatiana Córdoba, candidatos que, según su valoración, merecen una oportunidad para demostrar su capacidad y trabajar en beneficio de Zamora Chinchipe. La ciudadana también reconoció la trayectoria de Clever Jiménez y de la actual prefecta Carla Reategui, cuyo trabajo calificó como loable. Sin embargo, al final serán los zamoranos chinchipenses quienes valorarán y dejarán su pensamiento en las urnas. Las elecciones seccionales serán el domingo 29 de noviembre de 2026. Alianzas de organizaciones políticas ocasionó la reducción de candidaturas en un 30%, se indica. Y como dato informativo, en Zamora Chinchipe se registraron 1.432 solicitudes de inscripción de candidaturas principales para las elecciones seccionales, de las cuales alcaldías 32, concejalías rurales 144, concejalías urbanas 192, prefecto y viceprefecta o viceprefecto 4 y vocales de juntas parroquiales 1060, se da a conocer en la información. Así entonces, 4 binomios medirán sus fuerzas por el futuro de la provincia de Zamora Chinchipe. 4. Un número adecuado, creo. Entonces, como lo habíamos dicho días atrás, en lo que concierne al número de candidatos, siempre hay mayor posibilidad de aglutinar, de acoger mayor respaldo popular cuando son pocos candidatos. Cuando son muchos candidatos, lógicamente hay un tema de participación, de democracia, de fortalecimiento de la democracia, pero se corre el riesgo de que quien gana, cuando hay demasiado candidato, lógicamente se corre el riesgo de que su porcentaje sea mínimo y con ello, pues lógicamente, no hay mayor representación. Son las 12:49, 12:49 en el territorio continental ecuatoriano. Vamos con otros temas informativos en VQ Noticias de Radio Boquerón 93.7. Hoy en horas de la mañana estuvimos en la parroquia de San Pedro de la Bendita con el objetivo de lograr conversar, entrevistar a la presidenta del GAD parroquial de San Pedro de la Bendita, Lilibet Román. Así lo hicimos, hoy conversamos con ella de temas muy importantes, proyecciones, el trabajo, cómo asumió el cargo, habla de la posibilidad de si se concreta, desde luego después de la gestión que se está realizando, la construcción de un espacio deportivo allá en San Pedro, y sobre todo el tema principal es cómo va avanzando este tema del inicio de los trabajos para lo que será la planta de tratamiento de aguas residuales y alcantarillado para la parroquia. Ella dio a conocer algunos aspectos importantes en ese sentido. Escuchemos y observemos lo que manifestó la presidenta del GAD parroquial de San Pedro de la Bendita.
3: Iniciamos este nuevo cargo dentro de la administración a partir de julio, del 2 de julio del presente año. La situación fue bastante difícil debido a lo que se presentó, sin embargo, todo pasa por alguna razón, Dios por algo pone las cosas de esa manera, ¿no? Entonces, como siempre dicen, los tiempos de Dios son perfectos. Asumí el cargo con toda la responsabilidad posible, muy agradecida con Dios por brindarme esta oportunidad. Y espero no defraudar a San Pedro de la Bendita. Siempre he tratado de trabajar de una manera transparente, respetuosa, de la mejor manera, y eso es lo que estoy haciendo. Es verdad que no cuento con un presupuesto como tal, porque el presupuesto ya está destinado, ya está justamente organizado, planificado para otros proyectos. Sin embargo, eso no es una limitante. Las limitantes yo considero que nos las ponemos nosotros mismos, y es por eso que me he dedicado a la gestión. Y gracias a las gestiones que he realizado, no se me han cerrado las puertas de ninguna institución. Tengo el apoyo de alcaldía, de prefectura, del mismo gobierno. Entonces estoy muy agradecida. Es por eso que se vienen grandes cosas. Pasito a pasito, en el poco tiempo que nos queda, estoy segura de dejar un buen recuerdo, una huella bonita para mi parroquia, para la comunidad sanpedrense.
4: Presidenta, tengo entendido que los gobiernos autónomos descentralizados pueden hacer, elaboran un presupuesto a finales del año anterior y a mitad del año pueden hacerse reformas. ¿Cómo es la situación aquí en el GAD parroquial de San Pedro?
3: Podríamos hacer una reforma presupuestal. Sin embargo, he considerado no hacerla. He considerado trabajar con gestión en los proyectos que pueda hacer, lo que pueda desarrollar. ¿Por qué no he planteado no hacer una reforma presupuestaria? Debido a que el presupuesto que nosotros tenemos está destinado para la realización, la ejecución de este proyecto deportivo en los lotes que están en proceso de donación para alcaldía y luego, pues, posteriormente al GAD parroquial de San Pedro de la Bendita.
4: ¿Qué se piensa construir ahí?
3: Un complejo deportivo en beneficio de toda la comunidad.
4: ¿Y esos terrenos, presidenta, a quién le pertenecen al momento?
3: Actualmente están a nombre todavía de la curia.
4: Ya.
3: Es verdad que ya están los lotes por parte de alcaldía destinados, cuál va a ser el intercambio, qué es lo que va a dar alcaldía y qué es lo que va a recibir alcaldía, ¿no? Para luego darnos aquí nosotros en donación al GAD parroquial, pero todavía no están a nombre de nuestra institución.
4: O sea, es la proyección que tienen ustedes
3: claro.
4: De hacer ya.
3: Entonces, se planificó en la planificación presupuestaria del año pasado, es lo que se dejó y este presupuesto destinado. Por tal razón, yo no cuento con un presupuesto actual como para nuevos proyectos. Es por eso que se ha venido trabajando en nuevas gestiones y ya hemos conseguido presupuestos para la institución. Pero son dos terrenos, dos predios.
4: ¿Dónde están ubicados?
3: Están ubicados justamente atrás del salón social de aquí de la parroquia. Justamente estos terrenos están ubicados en la parte central. Si bajamos desde el Coliseo, son dos cuadras hacia abajo, están los lotes de la Curia. Están los lotes de la Curia, que son más o menos dos lotes y medio. Ahora ya es un solo predio. Ya está aprobado lo que sí, cierre de vías, todo. Entonces es por eso que lo convierte en un terreno bastante amplio, lo cual no da para un estadio. Si bien es cierto, hay que ser bastante claros. No va a ser un estadio, va a ser un complejo deportivo, va a haber una cancha. Ya tenemos, es más, un bosquejo que se lo ha presentado a la comunidad, pero es un bosquejo del proyecto. No es que ya el proyecto está definido como tal. Lo que sí, ya se tiene un presupuesto para iniciar, porque usted sabe que se lo puede hacer por etapas, ¿no? Y con el poco tiempo que nos queda, y como todavía estamos en proceso de donación, todavía no se puede hacer uso de ese presupuesto.
4: Pero ese proyecto, presidenta, ¿ustedes lo tienen, valga la redundancia, proyectado para iniciarlo en este año o queda para el próximo año? ¿Cómo lo tienen planificado, si es que todo se da en base a lo que ustedes han organizado?
3: Si todo se da y como lo hemos planificado, el proceso de donación resulta pues no tan tedioso, la idea sería de una vez es la ejecución dentro de este mismo año, pero a través de un convenio, porque nuestro presupuesto tampoco es que vaya a alcanzar para hacer una ejecución total de este proyecto.
4: ¿Y qué tienen contemplado construir? ¿Canchas deportivas, ecuaboli, de indoor, de básquet? ¿Qué más tienen?
3: Una sola canchita. Una sola canchita.
4: Pero sería de uso múltiple.
3: Claro, una sola canchita de uso múltiple, con graderío, con sus debidos camerinos. Entonces, el proyecto es bastante bonito, bastante interesante, y más que todo, muy útil para la comunidad.
4: Bueno, presidenta, ya, y en el otro tema, quizás el proyecto que mayormente lo está esperando San Pedro de la Bendita, es la planta de tratamiento de aguas residuales y el tema del alcantarillado, presidenta. ¿Cómo está esta situación? Tengo entendido que usted, su autoridad, convocó a una reunión días atrás para analizar precisamente este tema. ¿Qué se puede destacar de esta reunión y del proyecto en sí? ¿Cuándo estaría iniciando?
3: En cuanto a este proyecto, la reunión convocada por parte de Alcaldía del Cantón Catamayo se dio con fecha 11 de agosto, aquí en las instalaciones del GAD parroquial. Se invitó pues a la comunidad sanpedrense, tuvimos muy buena acogida, y la finalidad era justamente darles a conocer cómo se iba a desarrollar, cuáles eran las calles intervenidas y demás, ¿no? La idea es que aquí la comunidad conozca, ¿no? Qué es lo que se va a intervenir, dónde se va a trabajar, cómo se lo va a hacer. Tenemos fechas tentativas, ¿sí? Pero realmente estamos a la espera del desembolso del primer anticipo por parte del banco. De ahí el resto ya todo está listo prácticamente. Tenemos todo ya para trabajar. Por parte de la alcaldía se nos supo comunicar que ya está lo que es la parte de fiscalizador, contratista, tenemos todo. Únicamente estamos a la espera del primer desembolso, y una vez que este se dé, nosotros vamos a iniciar. Lo importante es que se ha solicitado como GAD parroquial que se tome en cuenta la mano de obra de San Pedro de la Bendita. Este tipo de proyectos siempre generan trabajo, y qué bonito que podamos nosotros tener la oportunidad de extenderle la mano pues a la comunidad nuestra.
4: Presidenta, y este proyecto, muy importante desde luego, ¿de cuánto en monto estamos hablando y según lo que la proyección, qué tiempo duraría la ejecución del mismo?
3: Es más de $1,000,000 y se estima que dure dentro de 6 a 7 meses la ejecución de este proyecto.
4: Presidenta, esa es la idea. Claro, lógicamente, cuando se ejecuten los trabajos va a haber incomodidades, lógicamente, porque van a tener que abrir calles y todo lo demás. ¿Qué le diría usted a la ciudadanía desde ya? Porque de lo que tengo entendido, solo estando a la espera únicamente del desembolso, prácticamente sería cuestión de días o pocas semanas nada más.
3: Sí, es así, estamos a la espera del desembolso, se daría dentro de unas pocas semanas, 2-3 semanas yo creo, y ya estaríamos dando inicio, así como se trató en la noche de la reunión de socialización de este proyecto con la comunidad. Se les explicó cómo se va a trabajar, qué es lo que se va a intervenir, y asimismo hago el llamado una vez más a pedir la paciencia de la comunidad, ¿no? A tener un poquito de ambiente de paciencia. ¿Por qué? Porque van a intervenirse las vías. Es verdad, tenemos lo que es la red de agua potable, que no está muy profunda. Es por eso que va a haber daños en el agua potable, pero ya se le comunicó dentro de esta reunión a la comunidad, y hoy hago extensiva esta comunicación, que justamente cuando vaya a dar, si se da un daño, enseguida lo van a reparar. Claro. Los mismos señores encargados de este proyecto, de la ejecución de este proyecto, apenas se presente un daño, en el momento lo van a tratar de intervenir. Entonces tendremos que ser un poquito pacientes, porque realmente si no se lo hace así, Nunca vamos a tratar de hacer este cambio que es tan importante en cuanto a lo que es red de alcantarillado, una necesidad tan urgente que tiene nuestra parroquia.
4: Presidenta, tengo entendido que, me parece que fue en la administración anterior, que se ejecutó un proyecto de la instalación de una planta de tratamiento. ¿Qué pasó con eso? ¿Qué conoce usted? ¿Sirvió o no sirvió ese proyecto que se ejecutó? ¿Qué nos puede decir?
3: Ya, el proyecto... Todo proyecto sirve, todo proyecto es útil para la comunidad.
4: O sea, me llama la atención, claro, porque sí. Si recientemente se hizo, ya nuevamente ahora van con el proyecto definitivo. O sea, entonces, ¿por qué no haber esperado hacer el proyecto definitivo? No sé, eso, ¿qué nos puede aclarar usted?
3: Esta es una planta emergente. Es una planta emergente, obviamente, de que es un proyecto útil, es un proyecto útil. Actual, no se le ha dado mantenimiento, no se le ha dado un uso, se puede decir, adecuado. Es por ello que si ustedes van y visitan en este momento, ya está tratando de activarse nuevamente esta planta.
4: ¿Estuvo abandonado?
3: Claro, se puede decir, no le estuvimos dando uso, entonces prácticamente todo estaba no dañado, pero sí tuvieron que, por parte de alcaldía, actualmente lo están interviniendo, tuvieron que hacer ciertos cambios en lo que es tubería, estuve presente dentro de esta intervención, y es por eso que actualmente ya se le está dando como que nuevamente el funcionamiento, ¿sí? Entonces, con la finalidad, justamente en estos tiempos de la romería viene bastante gente, sabe colapsar lo que es nuestra laguna, se puede decir, de oxidación. Entonces, por eso que se activó para esta fecha la planta de oxidación y se la va a mantener activa hasta que se cumpla con lo que es ya el proyecto grande de esta, ya la planta que quedaría ya para abastecer, no solo como una planta emergente, sino para abastecer en su totalidad a la población, no solamente actual, sino también a futuro, porque este proyecto tiene proyección.
4: Bien, y para finalizar, presidenta, políticamente Lilibet Román, ¿va a participar a la reelección en este proceso electoral? ¿Qué va a pasar políticamente con usted, presidente?
3: Culminamos en mayo del 2027 con la bendición y gracia de Dios. Hasta allí llegarán mis funciones como parte dentro de la institución, ¿no? Como parte del GAD parroquial, y me tomaré un descanso. Considero que esta fue una oportunidad muy bonita, bastante gratificante que me dio Dios. La he sabido llevar de la mejor manera, altos y bajos, pero de todo se ha aprendido, ha sido una experiencia maravillosa, pero considero que hay que darle oportunidad a más personas.
2: Bien, ahí tienen ustedes entonces expresiones de la presidenta del GAD parroquial de San Pedro de la Bendita, Lilibet Román. Ella asumió, ella venía cumpliendo las funciones de vicepresidenta del GAD parroquial. Con el fallecimiento del presidente titular, Martín Alvarado, ella pasa automáticamente a asumir la presidencia del GAD parroquial. Entonces, será cuestión de días o de semanas, nada más, ya, para la entrega del anticipo y el inicio de los trabajos que tiene que ver con el alcantarillado y la planta de tratamiento de aguas residuales para San Pedro de la Bendita. Lógicamente, estos trabajos, como en cualquier lugar, van a generar varios problemas, ¿sí? Van a generar varios problemas, porque tendrá que hacerse excavaciones, todo eso, cambios de tubería, todo lo demás, y eso se terminará afectando las ya existentes, van a tener algunos inconvenientes, pero eso es propio los trabajos que se realizan, los trabajos que se ejecutan, porque no hay trabajo en el mundo que no genere incomodidad, sea a una u otro grupo de personas. A alguien le va a generar incomodidad, problemas, van a tener a momentos suspensión del servicio de agua potable porque se van a terminar afectando cuando se hacen las excavaciones, por más cuidado con lo que se haga, pero siempre se termina con estos problemas que a la final, a futuro, no muy lejano, porque si se habla de un proyecto de ejecución de 6 a 7 meses, quiere decir que en poco tiempo tendrán ellos ya resuelto su problema del tema de alcantarillado y planta de tratamiento de aguas residuales. Lo decimos con mucha admiración, desde luego, con admiración y con envidia sana, aunque dicen que el término envidia sana no cabe. ¿Por qué? Porque acá nosotros anhelamos tener una planta de tratamiento de aguas residuales. Aquí en Catamayo, claro, lógicamente lo que se requiere acá es una planta de tratamiento que el valor económico es muy elevado por obviamente la cantidad de habitantes que tiene Catamayo y con la proyección de crecimiento que tiene también permanentemente el cantón. Pero en cambio San Pedro de la Bendita es una parroquia más pequeña, lógicamente, entonces la inversión que supera el millón de dólares, como que pues están muy cerca de tener esta obra muy importante desde luego, para la parroquia. Serían, si mal no estoy, el Tambo y próximamente San Pedro de la Bendita que tendrían estas obras. Mire usted, mi estimado Oscar, dos parroquias rurales del cantón Catamayo contarían ya con este servicio de la planta de tratamiento de aguas residuales. Definitiva, lógicamente. Que, pues, obviamente, eso nos genera a nosotros la pregunta de ¿y nosotros para cuándo? O sea, las parroquias, y está muy bien que se lleve a cabo este tipo de proyectos en las parroquias, muy bien. Bienvenido sea, felicitaciones a quienes hicieron posible este proyecto y felicitaciones a quienes habitan en estas dos parroquias, El Tambo y San Pedro de la Bendita. Pero Catamayo, ¿qué tiempo más tendrá que esperar para aquello? Desde luego. Porque hoy por hoy, mientras va creciendo la ciudad, el número de habitantes, va también incrementándose el número de lotizaciones, de viviendas, de habitantes, todo va a contaminación de nuestros ríos y sobre todo del río, primeramente el río Guayabal y luego al unirse con el río Catamayo, pues precisamente la contaminación es mayor. Bueno, ese es uno de los proyectos anhelados que tiene el cantón Catamayo para que mejoren las condiciones de vida de nuestros ciudadanos, al igual que el Plan Maestro de Agua Potable también. Son dos obras de trascendental importancia que ya vamos a ver qué es lo que dicen los señores candidatos a la alcaldía, a ver qué van a hacer en esos dos aspectos, en esos dos temas fundamentales de obras de infraestructura que requiere el cantón Catamayo, que tiene un costo elevado. No son baratos, son caros, sobre todo el Plan Maestro de Agua Potable, un monto económico que supera, que creo que llega a los 30 o supera los 30 millones de dólares, el Plan Maestro de Agua Potable. Mire usted. Entonces, todo un reto en el caso de Catamayo. Bien por San Pedro de la Bendita, entonces será cuestión de días o de pocas semanas ya para arrancar con esos trabajos. Vamos a estar pendientes de aquello y realizar cobertura informativa cuando inicien ya, cuando arranquen ya los trabajos precisamente. 13:06 en el territorio continental ecuatoriano. Vamos a una pausa de carácter comercial. Al volver, otros temas informativos.
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3: En el ámbito nacional, contundentes resultados obtenidos tras la ejecución del operativo Apolo en varios sectores de la capital ecuatoriana. El despliegue policial es el pertinente para garantizar la seguridad. Asimismo, un llamado a la comunidad a contribuir con denuncias a través de códigos QR para garantizar así la seguridad de todos. Escuchemos y observemos al respecto.
4: Cantidad de productividad, aprendidos, estamos de este momento y hemos venido operando 24 horas atrás. 5 personas, 3 ecuatorianas, 2 colombianas, 1 con antecedentes, gran cantidad de sustancias sujetas a fiscalización. Aparte de ello,

0: la fiscalización, las cuales iban a ser trasladadas a través de un courier hacia Europa. Es decir, hemos trabajado en este Apolo 37 también, y hay que agradecer a la aduana, hemos estado con comisaría, con intendencia, Agencia Metropolitana de Control, Agencia Metropolitana del Tránsito, los tres subsistemas de Policía Nacional enlazados para dar a conocer a la ciudadanía todo este trabajo desplegado en Apolo 37.
1: Mi coronel, ¿estos detenidos pertenecen a alguna organización delictiva que se conoce hasta el momento y nacionalidades también queremos?
0: Bueno, nosotros al momento, los cinco aprendidos pertenecen a organizaciones criminales, las cuales se basan en el microtráfico para lograr sus objetivos, y aparte de ello, como había dicho, hay un integrante de una organización criminal, específicamente Los Lobos, al cual encontramos con gran cantidad de sustancias sujetas a fiscalización. No podemos mencionar más porque estamos en un IP, en una línea investigativa, la cual está próxima a ser operada. Pero nosotros necesitamos los resultados que la ciudadanía requiere. Hoy, en Apolo 37, hemos desmantelado algunas organizaciones, tanto delictuales como criminales. Aparte de ello, hemos también, y tenemos, como ustedes pueden admirar, dos pistolas o armas de fuego, las cuales han sido retiradas. En días anteriores, hemos tenido también 8 armas de fuego retiradas que pueden haber sido utilizadas por los victimarios, valga la redundancia, para victimar a su gente. Ese es el trabajo que venimos realizando como Policía Nacional y también como protección aquí. Luego de la rueda de prensa, nosotros nos enlazamos con Migración, van a ser chequeados a través del sistema, del subsistema internacional, y luego serán deportados los que tengan que ser deportados, otros que ya han sido deportados y nuevamente están acá en el país, obviamente ya hay que pasar a audiencia, y pues darán las medidas, el juez dará las medidas respectivas respecto a eso.
1: En cuanto a los productos de contrabando, ¿qué se puede mencionar al respecto?
0: Bueno, en este operativo Apolo, el gran apoyo tanto de las instituciones gubernamentales, policía con tres subsistemas, como también algunas instituciones del GAN municipal. Nosotros estamos trabajando, hemos realizado las respectivas investigaciones. Es un largo tramo de investigaciones. No olvidemos que los diferentes canales que tenemos con la comunidad, ahora el código QR en su mano con su cédula, tenemos aparte de ello también el 1800 delito, 131 extorsiones, tráfico de armas, a su cuartel de confianza. Todas esas denuncias que han sido procesadas comienza luego con una investigación por parte del subsistema, tanto de inteligencia como el subsistema investigativo, y arroja estas aprehensiones. Lamentablemente, nosotros hemos pedido en muchas ocasiones que el sistema judicial vaya con nosotras de la mano. El día de ayer no nos acompañó. Todos sabemos quién era, qué participación tenía. Es una persona de alto valor dentro de la organización criminal. Es sobrino de alias Pico. Entonces, la ciudadanía sabrá juzgar. Nosotros no declinaremos, seguiremos trabajando. Si hay que aprenderle una y mil veces, lo haremos. Estará tras las rejas luego de la que la justicia vaya con nosotros de la mano.
2: Bien, vamos a otros temas informativos en BQ Noticias de Radio Boquerón 93.7. En el ámbito nacional, Lobos, Lagartos y Latin King conforman una nueva trilogía criminal. En Guayas se identifican 12 bandas principales. El mapa delictivo del Distrito Metropolitano de Guayaquil, una de las zonas más violentas del Ecuador, está sufriendo una reconfiguración según un diagnóstico oficial que traza alianzas tácticas, pugnas internas y conflictos entre organizaciones criminales en la zona 8, Guayaquil, Durán y San Borondón. Un análisis de la Policía Nacional sobre la injerencia delictiva en sectores priorizados confirma que el grupo armado Los Lobos mantiene alianzas con los grupos de delincuencia organizada de Los Lagartos y Los Latin Kings, que tienen sus centros principales de operación en el sur de Guayaquil y en Durán. Esta trilogía buscaría monopolizar economías ilícitas y asegurar corredores estratégicos de movilidad y acopio de drogas en territorios claves para el narcotráfico en Guayas, según fuentes policiales. Así entonces se indica en la información que precisamente Lobos, Lagartos y Latin King conforman una nueva trilogía criminal en Guayas. Se identifican 12 bandas participantes, se da a conocer en la información. Y en otro ámbito, estiaje del sector eléctrico comenzaría en septiembre de 2026. ¿Cuál es el plan del gobierno para enfrentar el déficit de generación?

0: El detalle de la información indica que faltarían menos de 2 meses para que en Ecuador empiece la época de estiaje, que es cuando la generación de hidroeléctricas en Ecuador se desploma por falta de lluvias. El viceministro de Electricidad, Javier Medina, dijo este 20 de agosto de 2026 que se prevé que esta temporada comience en septiembre y se extienda hasta marzo de 2027 aproximadamente. Por ahora, antes de que comience el estiaje, la generación hidroeléctrica representó el 76% de la demanda en Ecuador entre el 1 y el 19 de agosto de 2026. En cambio, la generación termoeléctrica, que se produce con combustibles fósiles, representó el 20.4%. El resto provino de importación de Colombia y energías no tradicionales como eólica y solar. Pero en el estiaje lo más probable es que el aporte de las hidroeléctricas caiga drásticamente, con lo que se requerirá más generación de termoeléctricas. Otra opción sería incurrir en más importación de electricidad de Colombia. El desafío es que, por el fenómeno del Niño, hay riesgos de que Colombia también enfrente déficit de energía eléctrica a finales de 2026. ¿Hay generación suficiente para evitar los cortes de luz? Un informe del Operador Nacional de Electricidad, SENACE, proyecta que Ecuador podría alcanzar un déficit de energía eléctrica de hasta 450 megavatios de potencia en noviembre de 2026, mes en el que el estiaje podría ser más severo. Para el periodo de estiaje de octubre 2026-marzo 2027, el SENACE estima que hay una probabilidad del 2% de que exista un déficit de energía en al menos uno de los meses. Esto se desprende del plan de operación del Sistema Nacional Interconectado presentado por SENACE en junio de 2026. Sin embargo, este escenario fue calculado por el SENACE asumiendo que el gobierno cumpla con el cronograma establecido para la incorporación de 1.092 megavatios de potencia de generación adicional previstos entre junio de 2026 y agosto de 2027 según el plan de expansión. De los 1.092 megavatios adicionales que deberán incorporarse, al menos 490 megavatios deberían estar operativos para noviembre de 2026, mes en que se prevé el déficit de 450 megavatios. Sin embargo, Medina reconoce que el plan de incorporación de nueva energía eléctrica tiene retrasos. De ahí que el viceministro mencionó que hasta diciembre de 2026 lo más probable es que entren en operación solo entre 50 y 85 megavatios de nueva generación termoeléctrica alquilada, y entre 115 y 150 megavatios entrarían en operación en el primer semestre de 2027, que es cuando todavía habría estiaje en el Ecuador. A los retrasos de la contratación de nueva generación termoeléctrica alquilada se suman problemas para renovar contratos de generación ya alquilada en el pasado que vence este año. Se trata de la generación eléctrica mediante barcazas turcas alquiladas a Copresi. Por ahora, Ecuador solo ha logrado renovar el contrato de la barcaza Murray Bay, que aporta con 100 megavatios. En cambio, en mayo de 2026, el proceso para renovar el contrato de la barcaza Erin Way fue suspendido. Esta barcaza aportaba con otros 100 megavatios. Y para renovar el contrato de la tercera barcaza, Erin Sultan, se había lanzado un proceso en julio de 2026. No obstante, según el portal de contratación pública, este proceso de contratación está suspendido, se indica en la información, con lo que se menciona. Estiaje del sector eléctrico comenzaría en septiembre de 2026. ¿Cuál es el plan del gobierno para enfrentar el déficit de generación? Así la información, y tal como lo indica la noticia, si comienza en septiembre, falta poco nomás ya para el tema del estiaje. Y pues bueno, así está la proyección. Esperemos que no haya más apagones, ¿no? Porque lo que dejó como consecuencia los apagones anteriores fue realmente un perjuicio económico de magnitud en nuestro país. Realmente no queremos volver a vivir eso. El gobierno tiene que preocuparse un poco más, hacer lo que tenga que hacer, porque a la final, como siempre hemos dicho, a todo gobernante, sea parroquial, cantonal, provincial o nacional, se lo mide por resultados, no por quejas ni por argumentos de pronto, sino por resultados y resolver problemas. A tener muy en cuenta aquello, 13 horas 25 minutos, 1:25 en el territorio continental ecuatoriano. Seguimos con más temas informativos en BQ Noticias de Radio Boquerón.
1: Y este próximo 2 de septiembre se escogería a los 285.000 ecuatorianos que receptarán los votos en los comicios de noviembre. El CNE notificará desde el 4 de septiembre al 14 de noviembre a los vocales de las juntas. Se prevé que el 80% sean universitarios. El próximo 2 de septiembre, el CNE, Consejo Nacional Electoral, llevará a cabo el sorteo de los miembros de las juntas receptoras del voto, que son los encargados de facilitar el voto de los electores en las próximas elecciones del 29 de noviembre. A través de sorteos públicos que se realizarán en las delegaciones electorales del país, el CNE escogería 285.509 personas que integrarán 40.973 juntas receptoras del voto a nivel nacional. Se incluirá también a otros 3.440 ecuatorianos que residen en las tres circunscripciones del exterior para que integren 726 juntas receptoras en el extranjero. La participación de los migrantes es voluntaria y en estos comicios se pronunciarán únicamente para elegir a 7 vocales principales y suplentes del Consejo de Participación Ciudadana y Control Social. El presidente del órgano electoral, José Cabrera, explicó en declaraciones a medios de comunicación que procurarán que quienes entren en el sorteo sean en por lo menos un 80% estudiantes universitarios. Para estas elecciones están habilitados a votar 13.827.643 ecuatorianos, para lo que se integrarán 4.408 recintos electorales. El reglamento respectivo establece que para seleccionar a los vocales de las juntas receptoras del voto, se solicitaría a las superintendencias de Economía Popular y Solidaria de bancos y compañías, al SRI, al IES, que envíen los listados de sus trabajadores. También se solicita al Consejo de Educación Superior, CES, al Ministerio de Educación, para que remitan listados de los colegios y centros educativos, a la Junta Nacional de Defensa del Artesano, al Ministerio de Salud de las Personas con Discapacidad. Sobre esa base se incluirá en el sorteo estudiantes universitarios, empleados privados, servidores del Estado, estudiantes de bachillerato mayores de 18 años de colegios urbanos y rurales, residentes en zonas rurales que hayan terminado la instrucción general básica. Una de las disposiciones de la autoridad electoral es que ni un ciudadano ha sido vocal de junta por 3 veces anteriores no serán considerados para una cuarta ocasión. Los ciudadanos que en los últimos 3 procesos electorales integraron las juntas receptoras del voto como vocales principales no serán considerados para integrar las juntas por cuarta ocasión, salvo el caso de las zonas electorales donde no se complete el número de ciudadanos necesarios, señala una de las disposiciones reglamentarias. Las juntas receptoras se componen de 3 vocales principales y un secretario, y como incentivo por su participación recibirán $20. Adicionalmente, el CNE puede disponer que se les conceda un día adicional de vacaciones a funcionarios o empleados de las instituciones públicas y privadas certificados académicos por los estudiantes. Una vez que se realice el sorteo entre el 4 de septiembre y el 14 de noviembre, el CNE notificará a través de correo electrónico y se habilitarán los canales digitales ya para que los ciudadanos puedan revisar si han sido escogidos o no como vocales de mesa. Luego tendrían hasta el 29 de noviembre, día del sufragio, para capacitarse sobre su labor próxima, que consiste en receptar los votos de los electores contabilizados. Las juntas receptoras del voto se integran por 3 vocales y un secretario, como se lo manifestó, y se encargan de recibir los votos y contarlos al final de la jornada. Se espera que el 80% de los mismos sean universitarios. De esta manera estamos llegando a la parte final de nuestro informativo BQ Noticias. Agradecer su sintonía. Buenas tardes.
0: Gracias por informarse con nosotros. 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Les deseamos un feliz fin de semana y que la pasen de lo mejor.
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0: No voy a hacer nada de lo que tú no quieras. Pero ven, devórame otra vez.
1: Eso, el señor director, todavía utiliza aquella frase trillada que todavía sirve. No haremos nada de lo que tú no quieres.
2: Todavía funciona.
1: Todavía sirve. Y pensar que en el siglo XXI todavía hay una que otra luchona que cae en ese cuento. Todavía hay. Estamos en este viernes.
0: El calendario señala 21 de agosto. Gracias a la gente que nos sintoniza. A los grandes amigos que ya participan con nosotros, aquellos que nos escriben a través del 0986-442033. Estamos en este gran viernes con las pilas bien puestas para trabajar contigo hasta la hora 18. Gracias, como siempre, por darnos apertura, por permitirnos siempre estar contigo en este fin de semana. Hoy, reiteramos, estamos con fecha 21 de agosto. Gracias a nuestro público, con mucho cariño. Te saludo a Vicente Castillo.
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0: El hombre que se encarga de la música. Tras la pausa comercial vienen los personajes que forman parte de este programa. Tenemos un programa dedicado netamente para ti. Vamos a contagiar de mucha alegría y buena música a la región sur del Ecuador. Pausa comercial. Ya regresamos.
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2: Aquí están las chicas guapas de Agua. Oye, caña. Déjame saludar cordialmente a mi pana Rodrigo, que le encanta la música de Agua Bella. Bueno, aquí está entonces Rodrigo, lo que había solicitado, hermano lindo.
3: Rodrigo, eres un loco.
2: Le enviamos un saludo muy cordial. 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

0: perfecto en punto. Marcamos ya la hora 14:22. Permítame saludar cordialmente a Don Germán, el hombre que está recién agarrando el volante de la unidad para seguir con la trabajación, dijo el Cholo.
1: Así, ¿eh? Claro, eso está el viejo Johnny. Así que se demora, ¿qué hora? 2:20 de la tarde. ¿A qué hora tiene que recibir el taxi?
0: A las 12 en punto.
2: Tú me conoces muy bien.
1: Salió el Patas Cortas 2.0. Porque Patas Cortas también recibía el taxi a las 2:25, 2:30. Y él, su excusa era que a esa hora le hacían el delicioso. Porque él dice que regresa a las 2 de la mañana y encuentra todo dormido.
0: Ay, ay, ay.
1: Oye, permíteme saludar por acá, me escribe un gran amigo. Déjame enviar un saludo muy cordial para Cristian. ¡Hola, Misú! ¡Qué gusto saludarlo! Le enviamos un saludo muy cordial. Ahí está para mi pana Cristian, que está en sintonía.
3: Ay, a ti te conozco.
1: Bueno, le enviamos un saludo muy cordial. Ahí está para mi pana Cristian, que está en sintonía del programa, siempre conectado a la señal de la radio. Ah, ¿qué le quiere decir a Cristian? El hombre pasa.

0: Que está en sintonía.
1: El hombre que les da duro a la delincuencia. Como ingeniero civil, duro contra el muro. Desde el Napo. Y si ayer lo vi a Martín vendiendo cocadas en la caminata andaba. Déjame saludar cordialmente, dice por favor, musiquita de sonido master. Listo, muy bien, ¿eh? No hay problema, ya vamos a ubicar música de sonido master, no hay ningún inconveniente. Déjame saludar a Cristian, que está en sintonía, que en Loja, dice, me llamo, a ver, Andrés. Me encanta el programa y quisiera que el joven Martín lo hable a un primo que anda por malos pasos, vea eso.
2: Usted anda muy venenoso en estos días, muy venenoso, sarcástico.
1: Ya está listo, recibámoslo. Viene y nada lo detiene. El inconfundible, el original. Está listo. No lo hagamos esperar más, no lo hagamos esperar más. La gente pregunta por él. Ya, ponle la música que lo identifica, porque si le dejas esa música de ley, va a haber algún reclamo. Ponle la música que le gusta.

0: ¿qué tal? ¿Cómo están? Buenas tardes, un abrazo para todos. Estamos en este gran viernes. Listos para acompañarlos hasta la hora 18 con lo mejor del programa. Un cordial saludo para todos. Queremos desearles que les vaya muy bien. Vamos a desenvolvernos de la mejor manera en nuestras diferentes actividades para trabajar con mucha alegría.
1: ¡Ay, qué hermoso!
0: ¿Qué nos timbra el viejo Johnny? Ya lo saludamos a don German. Ya dijimos que es el Patas Cortas 2.0. Recibe tarde el taxi. Bueno, empiezo yo a saludar a la gente. Wow, mira la cantidad de mensajes. Dice por acá, saludos en el sector de Obrapía. A los maestros de la construcción del ingeniero Rojas, especialmente para el maestro Sonrisa de Gato Tierno. Sonrisa de Gato Tierno. En Obra Pía, que están en sintonía del programa, le enviamos un saludo muy cordial.
2: Ya déjate de payasada.
0: Otro mensaje dice, en Samana, saludos para Paul de parte de Diana con mucho cariño. Dice por acá, don Agripino, le cuento que estoy triste. ¿Cómo quisiera que algún rato usted esté aquí para que me brinde palabras de consuelo?
3: Bueno, yo no tengo problema, usted dígame, mija. Usted dígame si está triste, yo puedo ser su consoladora.
0: Oiga, ¿o cómo se dice para los que quieren dar consuelo? ¿Cómo se dice?
1: ¡Hijo loco! ¡Hijo loco!
0: Tengo por acá un saludo muy cordial. Para el equipo. Póngale oído a esto. Los Indestructibles. Para el equipo de fútbol, Los Indestructibles. Especialmente para Jairo, más conocido como iPhone 10. iPhone 10, ¿sí por qué? No, porque hace 10 años era bueno. Vamos a la pausa.
4: Tiempo para comerciales. Ya regresamos con más en este gran viernes. Queremos saludar a propósito a la gente que nos sintoniza en Zumba. Mañana, si Dios lo permite, estaremos en Zumba. Mañana estaremos en el sector de el barrio La Huaca, perteneciente a Zumba. Vamos para el oriente ecuatoriano mañana en horas de la noche.
0: Mira eso. Uy, mañana vamos a Zumba, el show del divertido en Zumba. Mañana 9 de la noche, pausa, ya venimos.
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0: Ok, perfecto, en punto. Marcamos ya la hora 14:50. Estamos listos para continuar con más en este fin de semana. Un poquito de salsa le calza perfecto a la tarde especial de este gran viernes. Queremos saludar cordialmente a la gente que nos amplifica en la parte alta de la provincia de El Oro. Gracias. Gracias, Aruma, por la sintonía. Especialmente para Ángel, más conocido como El Cachorro.
1: Cachorro. Cachorro. Saludos a la ñaña.
2: Cálmese, a mí no me gusta cuando los viejos estos rabos verdes se ponen ahí con sus...
1: Dice por acá, está bonito el día por Parlanda y por Zumba, si va a venir a visitarnos. Sí, mañana. Mañana, si Dios lo permite, estaremos viajando en horas de la tarde desde Loja para Zumba. Ay, por fin voy a ir nuevamente por esos lugares donde tengo gratos recuerdos.
2: ¿En serio? ¿Qué es lo que más le gusta de Zumba a usted?
1: No sabe, o sea, acá el señor director sabe por qué yo voy.
2: No, no, pero dígame, a ver, el señor director no sabe nada. ¿Usted por qué va a Zumba?
1: Bueno, yo voy por mis culonas.
2: Ay, caramba, no me caí. Es que al viejo le gustan las hormigas. ¿Qué es eso de las hormigas?
0: Lo más tradicional que tiene Zumba, pues, es este plato denominado de las famosas hormigas culonas.
1: Y a mí me encantan, a mí me... Oye, es mejor que el aguacate, mejor que cualquier cosa. Tiene una potencia.
2: Mírate. Déjame saludar entonces para Darío. En sintonía a la distancia le enviamos un abrazo, mi pana. Gracias por la gentil sintonía. Saludos al maestro Barbas de Bagre. En Motupe Alto, que está full revestir.
1: Cuidado, se ensucia de mezcla de las barbas. Cuidado, cuidado.
2: Saludos a don Zapallo y don Freddy, que están llegando al grupo de los chicos malos, igual que don Agripino.
1: Ah, que son los chicos malos de la presión ya. Y ya capaz no les pasa ni corriente al poste.
2: ¿Sabe qué? Déjeme saludar a Hernán Cajamarca. ¿Cómo estás, querido Hernán? Un saludo muy especial. Y Autorreparaciones Rojas. Saludos para el maestro Javier, que hoy está de cumpleaños de parte de todos sus compañeros de trabajo. Le envían un saludo muy especial. Tiempo para recibirlo a Manuelito, pero él llega con el auspicio de la gente que hace...
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2: ¿Qué dice el público? ¿Qué dice el público que participa con nosotros? Dele salida, ¿qué dice el público?
4: Confirme, amigo Martín, si es que va a ir para Zumba para invitar a comer unas culonazas allá.
1: Vea, Martín, vea. No lo inviten a él. Invítenme a mí. Ni siquiera sabe que existe eso.
2: No, es que en verdad yo no sé nada de esas cosas que ustedes dicen. Que no son cosas, son las hormigas. Y además el Martín.
1: No, igual, yo, señor, no me invita, en serio. Ya le pierden el tiempo invitándole a este que ni siquiera sabe nada. Invítenme a mí, yo les acepto. Encantado. Es bon appetit. Bon appetit.
2: Recibe la manuca. Bienvenido, Manuelito.
5: Dedicado para todas las Susanas de mi patria. ¡Qué lindo nombre! Dice Byron Caicedo.
6: A verte me voy.
2: Ay, Diosito, buenas tardes.
6: A verte, Susana.
2: Cordiales saludos para ustedes aquí como de costumbre, listos.
7: A ver, ¿qué pasa? ¿Qué pasa?
2: Listos para brindar lo mejor del programa terapéutico en las tardes. Hasta la hora 18 compartimos música, alegría y sana picardía. Acá en la radio. Saludos a las altas chiquitas, gorditas, flaquitas, negritas, blanquitas. A toditas siempre, ve. Moche. Pareja, saludas cordialmente al José DJ.
8: A la playa.
2: Está en sintonía, le enviamos un saludo muy cordial. Saludos cordiales al maestro Dientes de Burro. En el taller de pintura Capulina. Le enviamos un saludo muy cordial. ¿Qué tal es? Ay, por Dios, ¿cómo van a decirle Dientes de Burro? Imagínate una mordida de ese maestro. Casi los burros muerden durísimo los burros.
1: Vaya, siguen llegando mensajes, ve. Tiempo para saludar a otro maestro. Vea, y este fue maestro de aula y ahora es maestro de obras. Está para Franklin Guamán. Le enviamos un saludo muy pero muy cordial a mi pana Franklin. Está en sintonía plena del programa. Le enviamos un saludo muy pero muy especial a esta hora de la tarde, como siempre.
8: A verte, Susana.
2: Bueno, ¿entonces qué, Martín?
1: ¿Qué de qué, pues?
2: ¿Qué? Si aceptas el plan del... ¿Qué dice, ve? Dale, escuche qué dice el señor. ¿Qué dice? Ahí está clarito, ve.
4: Confirme, amigo Martín, si es que va a ir para Zumba para invitar a comer unas culonazas allá.
2: Ahí está. ¿Te van a invitar, dice? No. A ver, el encargado que va a ir para allá es el policía. Yo mañana tengo previsto estar enfermo en horas de la tarde.
1: primer hombre que escucho que planifica sus enfermedades.
2: Pero vos, viejo, no le haces el feo.
1: No, yo no, ya a mí.
5: Bueno,
1: a mí me encantan. ¿Para qué voy a estar despreciando algo que es sabroso, crocantito? O sea, que pegar es una mordida.
8: A verte, mi amor. A verte, Susana. Que te vi.
1: Bueno, vamos a la pausa.
2: Vamos al corte. Susana. Estamos en este gran viernes. Listos y dispuestos para brindarles entretenimiento para ustedes a través de la radio.
0: Oiga, déjenme saludar cordialmente. Por acá me escribe Byron Armando Quinte Calderón.
1: Oye, a propósito, hoy en la mañana lo encontré a Byron Quinte. Estaba bravo, le digo, ¿qué pasa, mijo? Estaba jetonazo.
2: Dije, por Dios, ¿y qué pasó?
1: No, le digo, mijo, ¿qué pasa que ahora estás bravo? Me dice Byron, oye, me compré un loro. Y resulta que es hembra. No, pero ¿cómo así? ¿Cuál es el problema? Que en lugar de repetir lo que yo le digo, díseme, me discute. Ya basta con la mujer que tengo ahora para tener una lora que me está discutiendo. Yo lo compré al loro para que me esté dice que para que repita las palabras que yo le digo. Ahora me discute, dice. Y que querido la cambiar. Vamos a la pausa.
9: Me ha dicho, ya venimos. Qué bien me dice.
1: Cada loro con su tema. Pausa, ya venimos.
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0: para Jaime y su familia que están en sintonía de la radio. Hola, dice por acá desde Portobelo, la parte alta de la provincia de El Oro. El saludo cordial, Flavio González. ¿Cómo estás, Flavio? Buenas tardes. Un cordialísimo saludo.
1: En la TAC te vamos a enviar una encomienda de muchos saludos, amigo. Enviamos un abrazo. A ver, dice por acá. A ver, dice, lo vimos a Jacobito con burbujas cogido de la mano en la caminata. Mira, pues.

0: Por favor, que Martín emita un caluroso saludo con su voz de tarro para los chicos caramelos.
1: Váyase al diablo, señor.
0: Dice para los chicos caramelos calientes que pasan tirando full cumbia. Santiago Montaño y Stalin Gualán en Nueva York. Les enviamos un saludo muy, pero muy cordial.

0: 25. Tiempo para recibirlo a este gran personaje que llega. Que llega con el auspicio de la gente que hace.
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0: acompañarlos en este gran viernes. Estamos en el fin de semana, listos y preparados para estar contigo hasta las 18 horas. Buenas tardes, para ti y para ti. Un saludo muy, pero muy cordial. Quiero agradecer públicamente a mi taxista oficial, Carlos Pinzón Rivas.
1: Mentiroso.
0: Gracias, mi viejito lindo, por ser tan amable y dulce conmigo.
2: Todavía dulce.
0: Ay, bueno. Adivinen quién amaneció con 10 llamadas perdidas de su ex.
2: A ver, ¿qué? ¿Adivinen qué?
0: Adivinen quién amaneció con 10 llamadas perdidas de su ex.
2: ¿Ya? ¿Quién?
0: Pues mi ex. Lo llamo y el condenado no contesta.
2: Carlos Pinzón dice todavía, viejito todavía.
0: No, yo siempre le digo, le expreso con mucho cariño. Yo tengo respeto por esas canas. Porque yo aprendí a lo largo de la vida que cada cana significa una experiencia vivida.
2: Entonces el churón Max le falta aprender a vivir desde cero. ¿Y por qué no tendrá canas? No tiene ni pelo. Está como Julio Cajamarca. Está, pero entonces les falta experiencia, pero total. Déjame saludar a Óscar Augusto Rivas. Un saludo muy, pero muy cordial. Dice Martín, es mentiroso, lamparoso, y en Catamayo, dice, lo vimos armando la carpa para meterse con Jacobo ahí a esperar la caminata. Imagínate meterte en una carpa con Jacobo ahí. Imagínate.
0: A ver, quiero saludar cordialmente a los integrantes del grupo Marañón, alias Los Desahuciados. Están en sintonía. Hola, mis babies. Buenas tardes. Un saludo muy, pero muy cordial. Ay, me falta el aire.
2: ¿No será que estás muy apretadito?
0: Ay, lo que pasa es que los que la tenemos grande, tenemos este problema de que cuando nos ponemos ropa ajustada, se nos nota.
2: Ay, sí, ¿cómo no? Ni que se le notara, mira. Sí, parece tres piernas.
0: No, yo hago alusión a mi barriga. Ando un poquito panzoncito.
3: Me ha dicho de ahí que...
2: Dice para que el magíster Pato Guarnizo. Confirmo el comentario anterior, cierto es. Yo también los vi, se metieron profundamente en la carpa. ¿Y eso que era una carpa de circo?
3: Me ha dicho de ahí que...
2: ¡Vamos a la pausa! Ya regresamos en este gran viernes.
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0: Y es que un poquito de bachata le calza perfecto la tarde especial de este viernes, 15:53.
1: Porque mis lágrimas.
0: ¡Qué canciones, qué melodía! Las que disfrutamos contigo en la tarde de este gran fin de semana. Gracias a la gente que nos sigue también a través de www.radioboqueronfm.com. Donde quiera que estés, donde quiera que vayas.
1: ¡Oh, my God!
0: Te damos un abrazo, gracias por dejarte acompañar de la magia de la radio. En los Estados Unidos.
2: ¡Congratulations!
3: Saludos cordiales para el abuelo.
1: ¡Oh, my God!
3: ¡Hola, grandfather! Saludos para Lucho Castillo, el popularmente conocido como abuelo. En los Estados Unidos. ¡Oh, yeah! Dice el abuelo de Beautiful Music. Saludos cordiales al hombre que recorre las avenidas, las principales calles de Manhattan. Saludos a todos los cerotes que nos escuchan en los Estados Unidos.

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1: ¿Qué dice el público? A ver, ¿qué dice el gran padre? ¿Qué dice el gran padre? ¿Qué dice el público? ¿Qué dice?
2: ¡Hola, cerotes! ¿Cómo van, carnales?
1: Todo bien, güey. Todo very good, very good.
3: A ver, tengo por acá saludos cordiales en el Palacio del Vidrio para el maestro Chimpilaco. El maestro Chimpilaco. Que realice bien esas vitrinas y que no se demore mucho, por favor.
1: Ay, Dios, siguen llegando mensajes, muchachos, siguen llegando comunicaciones de la gente que está activa la sintonía. Dice por acá, saluditos para Wilson, de parte de alguien que lo recuerda siempre. Bueno, ¿qué dice por acá? Saludos al maestro Dentadura de Borrego. Que le envía un beso volado a la distancia.
3: A ver, tengo por acá, dice, ¿qué consejo me darían? Siento que mi relación con mi esposa cada vez se deteriora más. ¿Qué puedo hacer para mantener la llama encendida?
1: Bueno, yo siempre he dicho que sí. Si deseas que la llama siga encendida, hay que echar unos palitos seguidos en la fogata, ¿eh? Para que la llama siga encendida, para que no decaiga nunca.
4: Me ha dicho.
1: Déjame saludar a Jack Gustavo Orellana.
5: Oh my God.
1: Saludos a la gente que forma parte de la Fuerza Amarilla, la Unidad 47 de la Cristóbal Ojeda Dávila.
5: ¡No!
1: Ahí está para Jack Gustavo Orellana. Dice Cañita, lo vi entrando a Movillanta. ¡Claro, mi rey! Tengo que ir por ahí siempre a menudo. Dice por acá, Burbuja, si gustas, yo también te puedo ir a dejar en la radio, en mi carro. No solo Carlos Pinzón tiene carro.
3: Le agradezco mucho la gentileza, pero tengo decidido que mi taxista oficial es Carlos Pinzón.
1: Pero Capulina capaz no te quiere cobrar.
3: Ay, yo conozco esos hombres. Yo sé cuando dicen no te cobro, pero yo sé cómo se quieren cobrar.
1: Y según vos, ¿cómo se quieren cobrar?
3: Con mi tesorito.
1: Ay, Diosito. Rumbo a Quilanga, él se va, ya Gustavo, irás con cuidado, cholo. Que esos caminos culebreros parece que no hay autoridad. Hay unos huecos, pero Diosito, tremendo, así que tendrán cuidado. Suave nomás, lentos pero seguros. ¿Qué dice el público? ¿Qué dice el público? ¿Qué dice el público?
6: Yo también te puedo hacer las cajeras, Burbujas. Yo no te cobro. Ahí pues vamos al descuento.
1: Eso es.
3: Ahí está. Lo que yo le he dicho. Hay mucha gente que se quiere aprovechar de mí, pero yo no lo permito.
1: ¿Se cree que Pinzón algún día no se va a aprovechar?
3: No, es un viejito muy respetuoso. Y déjame decirte públicamente que yo lo quiero mucho.
1: ¿Qué dice? ¿Qué dice?
7: ¿Qué fin tuvo, Martín? No suena mi truena. ¿Qué ha pasado con Jovencito? ¿Que se vacaciones o qué?
1: ¿Perdón? Pero si estoy aquí. Señor, que usted recién se conecta a la señal de la radio y no se deleite sus oídos con mi melodiosa voz. Es otra cosa. Pero saludos para el popular tío Alex, que está en sintonía. Saludos al maestro chino en MQCon. El hombre más trabajador del mundo. Si no está trabajando en carros, está trabajando en Lojagás. Pero siempre está trompudo como elefante. ¿Qué tal eso? Déjame saludar a tío Alex con mucho cariño. Saludo a mi gran amigo. ¿Qué dice? ¿Qué dice? Dale, sale, ¿qué dice?
7: Confírmeme para ver si lo voy a ver para pegarse un track. Confírmeme.
4: esas propuestas.
1: Qué lindo, tío Alex. Este señor, cuando se muere en serio, tiene ganado el cielo. Eso es seguro, es buena gente el tío Alex. El pequeño gigante del volante, el tío Alex.
4: Dice por acá, saludos para mi gordo, que está full camello en el teléfono. Le enviamos un saludo muy cordial. Dice por acá el tío Alex. Dice, estoy ganoso, dice. Estoy ganoso.
1: Saludos, dice por acá, para Diana, que está en sintonía del programa.
4: El maestro Capulín, escuchando la radio, le enviamos un saludo muy, pero muy cordial. Gracias por la gentil sintonía. Dice por acá, saludos cordiales. ¿Por qué será que los de Fibracar ya no hacen bulla? ¿Qué tal eso? A ver, cierto eso. A ver, oye, ya hace tiempo que no escucho... No escucho algo así de los de Fibracar. ¿Qué pasaría? ¿Acaso que el dueño del taller o... les quitó, les prohibió enviar saludos a la radio? ¿Cómo es esto? ¿Por qué los de Fibracar ya no hacen bulla? Es la pregunta. Pausa comercial. ¡Ya venimos!
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especial de este gran viernes en el fin de semana. Disfrutamos contigo de 93.7 grados de temperatura musical. Gracias a nuestro público. Por acá me escribe Joana desde

0: mucho para que estire la pata a la abuelita para que empiece a pelear por los terrenos.
1: ¡Ya llegó!
2: ¡Ya llegó!
1: Oye, en toda familia hay los que andan peleándose por los terrenos, ¿no?
0: De ley la plena.
1: Y los que pelean son los que nunca estuvieron pendientes de los abuelitos, de los papás, ni nada. Eso sí es, pero algo típico ya.
3: A ver, tengo por acá la gente que hace carpintería, van y muebles. Hola, ¿qué tal? ¿Cómo están? Buenas tardes. Un saludo muy cordial.
1: Oye, estaba revisando.
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1: Estaba revisando una nota de prensa que se hace viral en Colombia. Una esposa insaciable es arrestada tras exigirle a su marido 6 relaciones al día. Escucha esto. Según palabras textuales del marido, si me negaba, ella me golpeaba. Fíjate, Dios le da carne al que no tiene hambre, mi cuate. ¿Qué quiere decir? Vea, si alguien conoce a esa esposa, mija, si quiere vengarse, cuente con un servidor. 6. Mire, todavía dice el muchacho, vea, aquí está. Esposa es arrestada tras exigirle a su marido 6 relaciones al día. El hombre aduce que si él se negaba, ella lo golpeaba. Muchachos, los de ahora. ¿Cómo creen que los de antes llegaron a tener 12, 14 hijos? ¡Qué barbaridad! Cuenten con un servidor cuando les haga falta. Cuenten con un servidor. Este viejo ya ni de poder y está aquí hecho el tanto que hace. Pregúntale a tu ñaña. Déjame mejor recomendarte. Déjame mejor recomendar algo importante. Tiempo para decirte que
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1: Concuerdo con este mensaje que me envían. Dice, el viejo se ofrece para vengarse. Y capaz que no llega ni al primero y ya se le salen los calambres. Pero es que por eso digo, muchachos. Mira, para evitar los calambres, lo que primero que hay que hacer es un ligero calentamiento. Es lo que yo le sugiero a los integrantes del grupo, los ubretoleados de los del fútbol de los jueves. Calienten, hombre, calienten. Esos fierros viejos necesitan una engrasada y sobre todo un ligero calentamiento para evitar los calambres. A ver, al momento de estar ahí en la intimidad, ¿qué tiempo va a tener de calentar? Pues hay que irse preparando, muchacho. Ya va a ir puesto el ubretol desde pronto.
0: ¿Ubretol todavía? Imagínate.
1: Que fuera toro el viejo.
3: A ver, dice por acá, saludos a los maestros de las Marianitas en Loja. ¿Qué hay de cierto que don Agripino daba clases a Noé? El maestro Shaggy, compañero de Agripino, un saludo muy cordial.
1: Oye, comenten si hay un cupo en esa escuela. Para ver si pongo a una nietita, pero en serio, no, estoy hablando en serio. Comenten si hay un cupo. De una, don Agripino pone su nieta ahí en las Marianitas. Pueden decirle a las monjitas que tranquilo, que yo soy sereno y sé respetar. Por si acaso no vayan a tener miedo de don Agripino. No, estoy hablando en serio. Quiero matricular una nietita. Si hay un cupo en las Marianitas, avísenme. De una lo tienen a don Agripino ahí. Incluso hasta para formar parte de la selección. Dice por acá el negro José. Dice 6 al día. Sí, pan comido, dice. Vea eso, otro que se ofrece. ¿Qué tal eso? Ahí está. Por acá escribe Benjamín. Mira qué padre. Dice saludos para Vanessa Vivanco en algún punto de la ciudad que le extraño muchísimo.
3: Carlos Pinzón Rivas dice, uy, 6 al día. Eso con el hijo de mi papá.
1: Esos pinzón son bien comidos con harto machi, harto pinol, bien alimentados con aguacate. Los de antes no somos como los de ahora, los muchachos de ahora. 6 es poco para un comando. Un verdadero wiggy wiggy. Vamos a la pausa. Oye, no sin antes, a ver, tengo por acá un mensajito antes de olvidarme. Aquí está, aquí está. Saludos al maestro Andrew, más conocido como el maestro pesador, que por su cumpleaños le vamos a regalar una pesa y una balanza. Eso. Ay, ay, ay. Bueno, vamos a la pausa.
6: Oigan, me llama mucho la atención esto, ¿ah? Mira, dice, está comprobado que tocar las pompas de tu novia puede hacerte vivir más tiempo. Se ha comprobado que el contacto con tejidos blandos activa mecanorreceptores que estimulan el cerebro, haciendo caer los niveles de cortisol, lo que conlleva a que el estrés y la presión arterial disminuyan. Además, disuelve la ansiedad, así que, mira tú, ahora resulta que agarrar las pompas de tu novia es por salud. Y esta bandida diciéndonos a nosotros, ¿cómo era que nos decía tocar la otra mano? Acosador. Así es por salud, mija.
7: Me han hecho, ¿eh?
6: Para liberar la ansiedad y el estrés. Qué lindos nuestros científicos. Cada vez descubren cosas interesantes. Véngase para acá, véngase para acá.
3: ¡Ay, te lo amo, respete!
7: Me han hecho,
1: Va a pagar piso de burbuja. Estamos al corte, ya venimos.
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1: Oh yeah.
2: Vaya que disfrutamos contigo de este ambiente especial en el viernes. Queremos saludar cordialmente a la gente que nos escribe, a la gente que participa con nosotros. Un abrazo, como siempre, a los integrantes del grupo Marañón, los androides Marco y César Tandazo, en sintonía de la radio.
3: Ay, Dios, dice por acá. Qué hermosos clásicos. Y es que bien dicen que recordar es volver a vivir.
1: Hola, Chane Abad. En Cariamanga, un saludo muy cordial. Y más a casito de Cariamanga. Precisamente agarramos una unión Cariamanga y nos venimos hasta Gonzanamá. ¿Oirán bien? Que les estamos enviando saludos. La gente que hace taller de motos, Buddy. Saludos a mi pana Richard, en sintonía del programa. Dice por acá, saludos al maestro sobrino para Nayo, para Celestino y para el abuelo en Catamayo. Están en sintonía del programa. Bueno. Dice por acá, saludos para Juan de parte de alguien que no la puede olvidar. Uy. Saludos, dice por acá, saludos cordiales para el vaquero. Está en sintonía, contento que ha comprado una vaca. El vaquero. Y para el vaquero le recomendamos que en agosto
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1: Déjame saludar cordialmente a la gente que nos sintoniza en Chahuarpamba. Especialmente dice por acá para Wilson, más conocido como Estornudo. Está en sintonía. Dice un saludo. Ahí está para el maestro. Estornudo. Dios mío, son tremendos, ¿eh? Tienen el sonido ideal para todo, ¿eh? A ver, ¿qué dice por acá Pato Guarnizo en sintonía? Le enviamos un saludo muy cordial.
4: Desde por acá, los hermanos Valdivieso están reunidos con Byron desde España. Joder, tío, venga. Hostia, que habéis traído una buena remesa para los hermanos, ¿eh? Un saludo cordial para Eduardo Valdivieso. Debe estar por ahí también el maestro.
1: Claro, Edwin. Que están ahora reunidos con Byron, que ha llegado de España. Y ole, y ole, y ole, y ole.
2: Ay, ay, ay. Hola, dice, me llamo Salomé. Dice, saludos en Chukribamba. Me encanta el programa. Y un saludo muy especial para mi primo Luis, más conocido como la Pantera Rosa. Y díganle que, por favor, que trate de no ponerse tan apretada la ropa, que se lo ve como chicle.
1: Ah, vea eso. Ay, ay, ay. ¿Quién de aquí le gusta usar la ropa bien apretadita?
5: ¡A Martín!
1: Yo porque puedo, yo porque puedo. Yo porque puedo.
3: Ay, Dios. ¿Qué dice el magíster? A ver, dice... Uy, salúdamelo a Eduardo. Muy bien. Dice Martín, por favor, salúdamelo a Eduardo Valdivieso, el magíster Pato Guarnizo.
5: Ay, pero ¿por qué no aprovecha la radio? Mándele un audio a usted mismo.
1: Ya, saludos cordiales para el licenciado Eduardo Valdivieso de parte de Patricio Guarnizo. ¿Cuándo será el día en que Martín dé las noticias con Eduardo?
5: No, yo no nací para las noticias.
1: La verdad que no. Yo no. No nací para las noticias, no. Para nada.
4: No, yo tampoco, ejemplo, si a mí me dices para noticias...
1: ¿Cómo que no, mi rea?
4: Por ejemplo, yo soy de aquellas noticias y siempre decimos acá... Las noticias que no las da Eduardo Valdivieso ni Óscar Cañar Córdoba. Por ejemplo, esa noticia, ¿te acuerdas de la noticia que pasamos de un sorteo que hicieron en un chongo? Y el que resultó ser ganador fue el cura de la parroquia. Hubo un sorteo en un nightclub y resulta que un cura se ganó el premio. Claro que después el curita aclaró que simplemente estaban vendiendo los boletos por el parque al frente de la iglesia y él compró unos dos y resultó el ganador.
5: Por acá, Martín, te has olvidado de yo. Así dice Jefferson Balcázar. No se dice de yo, te has olvidado de mí. Luis del Rumbero, escuchando la radio. Le enviamos un saludo muy cordial.
2: Y venga que ya que estáis con el tema español, en honor a Byron. Joder, tío, que has hecho una pausa y ya regresamos con más.
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4: Sí, hasta que se acabó la pausa, estamos de regreso para seguirte brindando más alegría.

0: acaba de tomar una patucha.
1: Sí, es lo que digo yo.
0: Es lo que digo yo.
2: Y como es costumbre, cada viernes destinamos el espacio para la música popular. Para finalizar el programa, dedicamos canciones que acaricien lo más profundo de tu corazón. Es viernes.
3: Y el cuerpo lo sabe.
0: ¿Sí? ¿En serio que es viernes y el cuerpo sabe? ¿Sabe que no tiene que ir a ningún lado porque no hay plata? Aparte que mañana tenemos que viajar a Zumba, viaje larguísimo.
3: Pero vamos a ser bien recompensados, eso sí te lo juro. Primera parada en el Faike. Está establecido el cronograma. A ver, ¿cómo es que es? Primera parada en el Faike. Ese es el cronograma ya establecido. Segunda parada en el taller de Wilmer Medina para el chequeo del vehículo. Para todos ir o con bien. Y así vamos, conforme avanzamos a Zumba, vamos haciendo paraditas. Pero la más primordial es el Faike.
4: Oiga, déjeme saludar cordialmente. Por acá un saludo muy cordial. Hola, Andy, el popular patas cortas.
5: Ay, qué hermoso.
4: Un saludo muy cordial. Hola, chiquitín. Ay, a ti te conozco, chiquitín.
3: Eso. Déjame saludar cordialmente para Lourdes. Si está escuchando la radio, le enviamos un saludo muy cordial.
6: Mira quién aparece por acá, Rodrigo Valareso.
5: ¡Ay, qué hermoso!
6: Le enviamos un saludo muy cordial. ¿Qué dice el público? ¿Qué dice el público?
7: Llevarán a Martín también ahí, para que se tome un guarapo en el Faike. Y si no, ahí a la entrada de Palanda también, en la Y. Ahí. Ya. Y acá a la entrada de Zumba también. Pilas ahí en el Cóndor Mirador.
3: Eso, así, indicando los lugares donde debemos llegar. Indicando eso, así, así. Esa es la gente que se quiere. Hasta poder llegar hasta donde quiero, donde mis hormigas.
6: ¿Qué dice el público? ¿Qué? El público está animado, el público está animado.
8: Burbujita, burbujita, llévame a Zumba, burbujita.
3: Vea eso, llévame a Zumba, vea.
4: Vea, el tour no lo organizo yo, señor. Si por mí fuera Luis, yo lo llevara.
9: Yo te escribí una carta.
6: Ay, Diosito. Ay, Dios santo, ¿qué dice por acá? Saluditos al maestro Wilmer Medina de parte de su amigo Capulina desde Loja.
3: Ella dice que en la Vilcabamba Turis le va a enviar una encomienda de muchos saludos al maestro Medina allá en Mecánica Medina. Y la gente que hace funeraria Descanso Eterno Vilcabamba le manda saludos al maestro Capulina. Y le dice que algún día ese cuerpo será suyo. Ay, por Dios, imagínate, Capulina. Tiene que ser una caja adaptada. No va a poder cerrar, si no, ¿cómo? Y echar la llave con tres candados para que no se abra.
2: Un abrazo al maestro Capulina también, que goza con el programa.
6: Por acá Franklin dice que él conoce muy bien el camino a Zumba. Si quieren, dice, puedo ir como guía.
3: Un guía turístico, esos son los que se quieren.
6: Doña Rosita Morocho está celebrando este San Viernes con esta música que le trae buenos recuerdos. ¡Qué lindo! Déjame saludar a Israel, el peluche mix.
0: Caramba, le enviamos un saludo muy cordial. Gracias por la gentil sintonía, gracias por amplificar la señal de la radio en este fin de semana. Déjame recomendarte que...
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6: Dice por acá, viejo, no olvides parar en el volque, dice.
3: ¿Qué es eso del volque? Está confundido de ruta este man. Hoy el volque queda por acá para la costa. Y además, hombre, fíjame que yo no conociera a Martín, capaz le pueden meter el cuento. O capaz hay un volque por acá yéndose a Zumba, no sé. Habrá que preguntar,
6: ¿eh? Saludos para Miguel en Art Mobiliario. Dice que quiere que lo lleve Burbuja a ver las hormigas. Vea eso, ¿eh? O en caso de que Burbuja sea... que se haga pasar por hormigas.
4: Ay, por Dios. A ver, yo aprendí en la vida que es malo calentar la comida que no se va a comer.
6: Y no entiendo esa parte.
4: Así que no me caliente.
2: Vamos a continuar con más en este fin de semana. Mañana, a propósito, el día sábado 22 de agosto, estaremos en Zumba, en el barrio La Huaca, a partir de las 21 horas.
3: Y prontito al mediodía nos vamos para allá. Avanzando, avanzando, haciendo paradas obligatorias para avanzar a llegar. Déjame saludar a este chonguero. ¿Va? ¿Qué digo a este pana? Al Uber del amor, Germán Peralta. Este debe saber los lugares donde debemos hacer una parada antes de ir a... antes de llegar a Zumba. Este debe saber. A este le voy a preguntar. ¿Dónde debemos hacer las paradas? Porque el Faike es obligatorio, uno. Y ahí paramos en Vilcabamba a almorzar. Y de ahí hay que ir viendo dónde paramos. Y este Germán debe saber esto. Saludos al Uber del amor que está en sintonía. Y le dedican la canción Más fiel el perro que tú.

0: ingresamos en la recta final del programa y nuestro saludo sincero a nuestro público, a la gente que participa. Oiga, quiero saludar cordialmente a la gente en Palanda. A la distancia, Paulina, buenas tardes, le enviamos un saludo muy cordial. Dice, ya que van de paso a Zumba, dice que paremos en un lugar, vea, por acá me escribe, que le tienen un regalito para usted.
1: Ah, ya. Bueno, aunque hablando del cronograma que tenemos previsto, si Dios lo permite, para mañana, yo sabía que puedo contar con el Uber del amor, este se conoce, pero de cabo a rabo, especialmente el rabo. Dice, de aquí saliendo a Loja, primera parada, Faike. Al frente, dice, para recargar energías, un buen... Ahí está, saliendo. Seguimos hasta Vilcabamba, almorzamos y rumbo para... Dice, en el puente de Palanda, a la derecha, ideal. En Zumba, la otra parada estratégica, vía San Andrés. Si te pasas a la frontera, en Nambay es obligatorio, dice, para reforzar alianzas con el hermano país peruano. Haciéndoles el gasto, igual cobran en dólares y son bien amables y justos. Nos mandan hasta para reforzar alianzas con el hermano país del Perú. Bueno, hay que pasarle el dato a Tony y a Batidas, que vayan bien alimentados para no vayan a hacer quedar mal al Ecuador. ¿Sabes que uno representa a todo un país?
2: Dice por acá, hace rato que estamos calientes, burbujas. Dice que, uy, vea esto, vea, ahora sí, tu burbuja también te vas... Hace favor de dejarlo a Martín, allá te estaremos eternamente. Que lo dejen a Martín en Zumba.
3: No, queridos, yo no voy por esos lugares. Que tranquilos al Grupo Marañón, tranquilos.
4: Me ha dicho.
5: A ver, hola, don Medardo Jiménez, me escribe por acá. Le envío un saludo cordial en la unidad número 22 de la cooperativa de taxis Libertadores Loxa. Un saludo muy cordial.
2: Luis el rumbero, Luchito.
6: William Coronel. Le enviamos un saludo muy cordial.
1: Ay, ay, ay, el hombre que trabaja en sintonía del programa, le enviamos un saludo.
0: Ahora sí, nos vamos a la última pausa. La última pausa comercial y regresamos ya en la parte final.
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7: ¡Mi amiguito! ¡Ya estamos de regreso! ¡Es rico! ¡Es rico!

0: Gracias por habernos acompañado en esta semana de labores en la parte final. El saludo cordial para Dionisio Saavedra en el Panqui, que está en sintonía de la radio, el maestro Capulina conectado a la señal de Boquenón. Oiga, me dice por acá, dice el chino que mañana deje esa cañita para que refuerce al equipo de Villonacos, ya que tú no vas a poder asistir para luego jugar a los chumados.
1: Lindo, mijo, si quieren se lo mandamos a Martín porque yo también estoy encargado de ir a Zumba, mi rey.
2: Bueno, a ver, déjame saludar a la gente que forma parte de Compañía Tenor. El Botijas, en sintonía, le encanta la rocola. Martín, te invito un cuerito, dice, con tripa en el Mercado Gran Colombia.
3: Ay, por Dios, gracias, pero no.
2: Hasta el día lunes, cuídense mucho. Buen fin de semana. Un abrazo.
0: Hasta luego, mis babies.
2: Y mañana nos vemos en Zumba, mis culos. Mis hormiguitas mañana las veo. Y las saboreo.

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Hola, ¿qué tal? Buenas tardes, gente, ¿cómo están? Aquí estamos despidiendo a nuestros compañeros del programa de Tardes de Diversión. Bajo la batuta de Vicente Castillo, estamos listos, preparados ya para el programa Viernes de Bohemia. Hoy precisamente que estamos de fecha 21 del 8 del 2026. Día bastante agradable, casi el sol no ha aparecido muchas veces, ¿no? De repente por ahí sale, bueno, el sol sale para todos. Lo que pasa es que el cielo está totalmente cubierto, gris, de nubes. Entonces, por ratitos por ahí, como que alguna nube se desvía a otro sector y deja ahí para que el sol dé un poco de calor acá en la ciudad de Loja. Bastante viento, ustedes saben que el mes de agosto es así mismo. Estamos listos, preparados. Ayer, imposible, hubo la transmisión de la procesión de nuestra Chorona a la ciudad. Estamos listos entonces en este viernes para saludar a todos los feligreses, a todos los acompañantes que ayer vinieron desde Catamayo hasta la ciudad de Loja acompañando a la Chorona, a nuestra imagen del cisne. Algunos y muchos se quedan aquí en la ciudad de Loja venerando, disfrutando de algo poquito así, mínimo, de las cosas bonitas que tiene Loja. Me refiero a lo que está mal, lo pésimo, vías destruidas, lugares, parques sucios, en fin, la ciudad está totalmente abandonada. Bueno, pues será ya de ir pensando bien en las próximas elecciones a quién se puede dar el voto, a una persona que cambie la imagen de nuestra ciudad, porque por ahí algunito solamente te ofrecen el oro y el moro, llegado al caso, no saben ni ¿dónde están? Así que, señoras y señores, entramos ya en materia musical. La primera hora vamos a disfrutar de lo mejor de las rancheras. Luego tendremos Bohemia hasta las 21 horas. Soy Orlando González en la frecuencia 93.7. Los estoy saludando. Muchísimas gracias. 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Buenas tardes, buenas noches, buenos días. Aquí estamos. Bienvenidas, bienvenidos.

0: Muy bien, aquí estamos, aquí comenzando esta programación del Viernes de Bohemia. Con ese saludo grande, inmenso de todo corazón a toda la gente que sigue de cerca la frecuencia 93.7. 18 horas, 13 minutos, 6 de la tarde con 13 minutos, tiempo para dar paso a nuestro primer bloque de publicidad.
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Muy bien, aquí seguimos. A través de la radio, muchísimas gracias. Un abrazo gigante a toda la gente que disfruta del programa, porque hoy es viernes, 18 horas 26 minutos. Saludos a quienes nos escuchan a través de la página web. Tenga presente el cero, Radio Boquerón FM 93.7. También nos puedes escribir al 0997-150040. Aquí seguimos con buena música en este viernes, viernes de Bohemia en la radio.

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1: Muy bien, continuamos en esta parte del programa. Señoras y señores, 18:33, 6:33. Musicalizando este San Viernes, esta noche un tantito fría, pero aquí estamos con la buena música hasta las 21 horas.

Bueno, ahí vamos saludando al personal de Taller Capulina, el maestro Capulina, disfrutando del programa. Aquí en la radio 18:36.

0: Muy bien, señoras y señores. Vamos a disfrutar del espacio publicitario. Regresamos enseguida.
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Muy bien, señoras y señores, aquí comenzamos ya con Rocola Fina, con la buena música popular hasta las 21 horas. Muchas gracias. Soy Orlando González y te acompaño, como siempre, a través de la frecuencia 93.7.

Aquí estamos en el viernes, sí señor, en el viernes de Bohemia, a través de la frecuencia 93.7. Saludos cordiales a ustedes, muchísimas gracias por estar ahí, sintonizando el programa, 19 horas 2 minutos, todavía tenemos mucho tiempo. Música para la gente del transporte, a la Fuerza Amarilla, a los amigos de las diferentes cooperativas de transporte urbano en los diferentes cantones de la provincia de Loja. ¿Cómo están, chicas, chicos? Buenas noches.